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0: 7:51 de la mejor estación de Rosarina Estéreo 93.1. A esta hora, saludo muy especial para toda la gente linda que nos amplifica en la 93.1.
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0: Saludos a esta hora de la noche para Ever, Hermís y Mireya en la finca de Monte Oscuro y a Estela, a Ruber Castillo en Arboleda. Bueno, también las canciones que ellos nos solicitan, Si me faltaras, de los Terrícolas y Enfermo de Amor. Claro que sí. Saludos entonces para Ever, Ever, para Mireya en la finca Monte Oscuro, para Estela, para Ruber Castillo en Arboleda. Saludos muy especiales para toda la gente linda que nos escucha, para Mireyita, que siempre está en la fiel sintonía de Rosarina Estéreo 93.1.

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1: Siete cincuenta y siete, una linda canción. Mi fotografía, esta canción para una oyente ahí en el barrio Higuerones.

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1: 8:06 llega la agrupación Los Moros, mi gran amor. Se ha ido, un saludo para Nubiecita Montilla, la gente linda que nos escucha en la ciudad de Bogotá.

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1: Ocho y nueve, esta canción legendaria de la agrupación Miramar, el grupo Miramar, Pobreza Fatal. Ya marcamos las 8:10 en la mejor estación romántica rosareña estéreo. Yo soy Fercho López acompañándolos a... Bueno, y para... se pueden comunicar conmigo al 318-830-0058.

0: Lloras por mí, esta canción legendaria de los la agrupación Los Iracundos de Chile. Saludo muy especial para Nubia, que nos escucha también. La gente linda allá en el barrio Isla del Sur, para Nubiecita Montilla, para su familia, para toda la gente que noche tras noche. También para Blanquita en el barrio San José de Rosas, Cauca.
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1: Ocho y veinte, un oyente, esta canción parte anillos de la agrupación Viento y Sol. Ya marcamos 8:20 para Fabi, la gente linda en Colón, Génova.
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1: .823, una canción bonita, Sufrimiento y Tormenta, también para Ceci en la ciudad de Pasto.
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1: 8:33 llega Rocío Dúrcal, Amor Eterno. Saludo para mi gran amiga doña Luz Elena ahí en la dispensa, municipio de Mercaderes. Para toda la gente que a esta hora disfrutando de este lunes festivo en la mejor estación rosareña más romántica. Saludos también para la gente de Mercatodo Giselle en el Parque Principal del Rosario.

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1: .44, un saludo para mi gran amigo allá en el corregimiento de la sierra, don Aruelo Nerváez, su esposa. Esta canción de los Terrícolas, dos cosas. 8.45.
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1: Chica, Raúl Santi, un amor en cada esquina. Saludos también para la gente que nos escucha en el barrio San Fernando de Mercaderes.

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1: 8:50, hemos llegado al final de la programación romántica en este lunes festivo. Gracias a ustedes por su sintonía, por estar acompañándonos mañana con más éxitos, con más canciones bonitas. Que Dios los bendiga a todos mañana nuevamente de 7 a 9 por la mejor estación Rosareña Estéreo.
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2: 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Atención, amigos que me escuchan, que muchas veces hay personas que en este momento están viviendo situaciones extrañas, dolorosas en sus vidas, no encuentran explicación por qué tanto problema, por qué tanta dificultad, por qué de un momento a otro perdieron la suerte, su negocio se quebraron, hogares destruidos, parejas separadas, enfermedades raras, pesadillas constantes, desesperación, tristeza profunda, mala energía y camino totalmente cerrado. Hay personas que sienten que algo malo les hicieron o les está pasando. Hay personas que están siendo víctimas de brujería, hechicería, maldad. Recuerde que la maldad existe, estimado amigo. Hay personas que dicen, no, yo solo creo en Dios. Sí, está bien, Dios nos quiere, nos ayuda y nos protege. Pero hay una enfermedad peor que el cáncer, el SIDA y la propia lepra, llamada la brujería y la maldad. Hay personas que, si a usted le duele la cabeza y usted va a esperar, amigo, que Dios va a bajar para quitarle el dolor de cabeza, está equivocado, porque Dios obró ya, dándole la capacidad, el conocimiento a un científico para que haga una aspirina. Usted vaya a la farmacia, se la tome y le quite ese dolor de cabeza. Ahora, si a usted le tienen hecho algo mal, si a usted le tienen trabajada una fotografía, una prenda interior, le dieron una toma, le tiraron algo, estimados amigos, en una bebida para verlo enfermo, para verlo destruido, para verlo en separado su hogar, pues Dios no va a bajar, estimado amigo. 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Hay personas, estimado amigo, que en este momento dicen entre sí, dicen, yo antes era feliz y ahora todo me sale mal, mi hogar se destruyó sin motivo, mi pareja cambió de la noche a la mañana, no puedo dormir, siento miedo, escucho cosas, no tengo tranquilidad, todo el dinero se me va, me siento desesperado. Y muchas veces detrás de todas estas situaciones existen trabajos negros espirituales, envidias, brujerías, salamientos, malas energías, personas malintencionadas, hay personas inescrupulosas, hay personas que entran a un cementerio a rezar, amigo, pero hay personas que entran a irrespetar, a violar leyes divinas, trayendo consigo elementales de un campo santo para hacer oraciones satánicas, maquiavélicas, para destruirle en su hogar, su vida y su familia. 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Hay personas que también se sienten como si estuvieran enterradas espiritualmente, como si le hubieran cerrado todos los caminos, personas que sienten que la vida se les vino al suelo y no saben qué hacer. Muchos llegan llorando aquí a mi templo de consultoría, lo digo con autonomía, estimado amigo, y toda la gloria es para Dios. Hay personas que han llegado llorando y después de hablar con nosotros están felices porque verdaderamente hay motivos maravillosos para seguir viviendo. Hay personas que llegan desesperados diciendo: me destruyeron mi hogar, me alejaron a mi pareja, perdí el trabajo, no tengo paz, todo me sale mal o me sale al revés. Nosotros vamos a ayudarle. 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Aquí hay un mensaje de WhatsApp, dice de la siguiente manera: soy una mujer desesperada y preocupada por un hombre. Yo estoy con un hombre comprometido. Quiero saber si él verdaderamente va a dejar a la esposa y se va a comprometer conmigo. Por favor, no diga mis nombres. Mi fecha de nacimiento es el 16 de mayo de 1989. La fecha de él es el 14 de enero de 1975. Por favor, hábleme con la verdad. Estimada amiga, le hicimos un estudio grafomental, espiritual. Era mi amiga. Primero que todo, en su cuerpo, gracias a Dios, daño, brujería, maldad, no lo hay. Tiene una suerte muy bonita, una energía positiva. Mire, usted es una mujer pudiente, pudiente en lo económico y en lo espiritual, porque es una buena persona. Usted es una persona que el mayor defecto que usted tiene es ser una persona muy confiada, porque usted es capaz de sacarse el pan de la boca para ayudar al amigo, al compañero. Pero cuando usted ha necesitado un favor, se lo han negado. Y usted nunca hace un favor para recibir algo a cambio, la felicito. Porque es una buena mujer. Voy a hablar de este hombre. Brujería en su cuerpo no hay, pero yo le voy a hablar con claridad. Ese hombre a usted no le conviene. Recuerde que él está endeudado con usted. Él le está debiendo más de 20 millones de pesos que usted le ha ayudado, que para un negocio, que para otra cosa, que para una cosa, que para la otra. Y siempre le dice que los negocios le van mal y que no sabe qué hacer. Y usted siempre le ha dado la mano. Él ha prometido dejar a la esposa para estar con usted, pero yo quiero decirle que esas promesas no solo se las ha hecho a usted, hay dos personas más que están ilusionadas como usted lo está, en dos pueblos diferentes, hija de Dios, en dos lugares diferentes. Es una persona, este hombre, con el respeto de la audiencia, que quiere aprovecharse de la persona o del sentimiento. Él la enamoró íntimamente, Él la enamoró a usted con palabras, pero la enamoró íntimamente. Es por eso que usted está aferrada a esta persona. Brujería en su cuerpo no hay, pero este hombre no lo conviene, no le conviene, porque hay personas más que están siendo engañadas de la misma manera como está usted. Yo le recomiendo, estimada amiga, que trate de recuperar ese dinero. Usted visíteme, yo la voy a ayudar para que usted recupere su dinero, pero de lo contrario lo va a perder, él se va a desaparecer porque ya está acostumbrado a hacer estas cosas. Tráigase por favor una fotografía de él, tráigase por favor una veladora roja y tráigase la muestra urinaria en alguna suya y yo le voy a hacer una liberación y le voy a ayudar para que usted se olvide de este hombre que no le conviene. Gracias por participar en mi programa. 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Dios y los ángeles me los bendigan hoy, mañana y siempre.

6:32 minutos. Hola, hola, ¿qué tal, mis oyentes? Buenos días en esta mañana de martes. Buenos días para todos, buenos días para todas. Aquellos que ya están despiertos. A los que ya están listicos para irse a trabajar, ¿no? Buenos días para todos. También para agradecerle a papá Dios por ese día tan bonito, por esta mañana espectacular. Una mañana súper fría. Hoy amaneció de lluvia aquí en el municipio de El Rosario. Pero bueno, aquí estamos nosotros para enviarles un caluroso abrazo para todos los oyentes en esta mañana. Buenos días para todos. Vamos a arrancar esta edición musical. Llega Andrés Victoria. ¿Quién no lloró por amor? Levántate con Rosareña.

6:37, ahí está Andrés Victoria con esa buena canción, ¿Quién no lloró por amor? 6:37, 23 nos separan de las 7:00 a.m. Levantando sintonía.

Colombia Mayor, quinta entrega de transferencia del 5 al 18 de junio. Pausa por elecciones de segunda vuelta presidencial. Se retomará el 22 al 24 de junio. Cronograma de pago. Bueno, como hoy es martes 9 de junio, cobra el Jardín Potrerito, el Vapor, la carrera Guayacanal. Para el día miércoles, para el día de mañana, 10 de junio. Miércoles 10 de junio, cobra Santa Rosa de El Rincón. Para el día jueves 11, cobra Vereda La Huaca, la recogida San José de la Montaña, Vereda Suspiro. Para el día viernes 12, cobra Corregimiento de la Sierra. Para el día lunes. Para el día lunes 15 de junio, cobra Santa Isabel, Galíndez, Palermo, La Claudia. Para el día martes 16, Brisas del Patía, Río Grande, Cumbitara. Para el día miércoles 17 de junio, Martín Pérez. Jueves 18, La Planada y El Vado. Para el día lunes 22, Sector Baldío, San Miguel, Esmeralda, La Esperanza, La Guadúa. Para quienes no hayan cobrado, para quienes no hayan alcanzado a cobrar, para el día martes 23 de junio y miércoles 24 de junio, solo se entregará 100 fichas diarias. En horas de la mañana, sábado y domingo no se realizarán pagos. Paga con dignidad, recibe con orgullo. Ahí está la información, pues, para los que cobran Colombia Mayor. 6 de la mañana con 39 minutos. 6 con 39 minutos.

0: 6 de la mañana con 39 minutos, vamos con buena música. Llega esta buena canción, lo hace Los Runas, versión Saya, No Me Quiero Casar. Levantando sintonía en las mañanas de Rosa Areña Estéreo.
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3: De la mañana, 47 minutos, 6 con 47 minutos. Continuamos entregando más y más música en esta mañana del martes. Hoy es martes, sí señor, martes 9 de junio. Bueno, vamos con informaciones, ya más adelante estaremos con reportes de sintonía. A ver qué nos comentan los oyentes, qué andan haciendo. Quinta Feria Agropecuaria Artesanal Turística El Rosario Nariño 2026 del 17 al 20 de junio. La Administración Municipal del Rosario Nariño tiene el gusto de invitar a todas las personas a una gran reunión. Bueno, parece que la información ya cagó, vamos a ver por acá. Eso les pasa por no limpiar Word, ¿no? Bueno, vamos a eliminar eso. Bueno, coordinación debería enviar algún personal directo para eliminar informaciones que ya casuaron, por favor. Para que no nos pase cosas como estas. Tenemos reportes de sintonía. Dice el amigo Alexis, buenos días, ¿cómo amaneció? Muy bien, gracias a Dios. Saludo especial para los mismos de siempre, para Don Carlitos, para John Meléndez, para Lourdes, Joselito, Tyson, Rosita Estrella. Por acá me programa la canción Palomitas de Maíz Cumbia Calle. Saludo para Daira. 6:49 minutos. Se está desarrollando el primer ciclo de vacunación contra la fiebre aftosa y la brucelosis bovina, coordinada por FEDEGAMP, hasta el 12 de junio del 2026. Contacto de los vacunadores al 312-737-6288, al 323-303-6045, con María Alejandra, Secretaría de Agricultura, municipio de El Rosario. Servicio Social, se extravió una billetera a nombre de Jesús Uber Meléndez. Contiene cédula de ciudadanía, licencia de conducción, tarjeta de propiedad. Otro documento, llamar al 314-658-9965. Al 318-689-2064. Hay recompensa de 100 mil pesos. 6 de la mañana, 50 minutos, 6:50 minutos. Llega los Mirlos, alegre pescador. Levántate con Rosareña.

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7:14 minutos, ahí está un buen mix. Dice la buena música que suena en las mañanas de Rosareña Estéreo. Bueno, tenemos reportes de sintonía, vamos a ver quién está con nosotros. Para fiel oyente, mercaderes, ay, mi amigo Celso, fuerte abrazo en esta mañana. Ahí le envío una tacita de café, ¿no? Para que lo abriguen esta mañana. Hermano, fuerte abrazo.

0: Se vende casa en Remolino Panamericano, ubicada en el barrio Santa Clara, Vía Panamericana, al lado de la Galería de Remolino. Para mayor información al 316-454-1919. Así que se vende casa ahí en Puerto Remolino. Si está pensando en comprar casa, ahí está pues. 7 de la mañana con 15 minutos, 7:15 minutos. Llega esta buena canción, lo dice Rafa Pérez. Rafa Pérez canta vallenato y esto dice así, si no me falla el corazón. 7:15 minutos, levantando sintonía.
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2: Rafa Pérez canta vallenato, se llama esto y será más o menos así como...

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Ahí están los Tucanes de Tijuana con esta buena canción, Mis Tres Animales. 7 de la mañana, 27, 7 con 27, 33 nos separan de las 8 de la mañana. Y llega esta buena canción, Silbando Nueva York, Grupo Néctar, levántate, levántate con Rosareña.

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Ahí está Afrozón con esa buena canción. ¡Ay, Salomé! 7:37 llega Aventura. ¿Cuándo volverás? Hay, hombre, canciones que llegan al alma. 7:37.

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0: 7:52 minutos, ahí están los vacilos, cara luna. Eso, levantando sintonía en las mañanas de Rosareña Estéreo.
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0: Ahí está Grupo Yoga con esta buena canción, Perdido por Ti. Esta es la buena música que suena en las mañanas de Rosareña Estéreo.
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Dirección local de salud invita a todas las personas relacionadas a continuación a acercarse a la oficina de aseguramiento para realizar el trámite de afiliación al Sistema General de Seguridad Social en la Salud. Toda vez que cuentan con la clasificación del SISBEN, pero actualmente no registran afiliación activa en una entidad promotora de salud EPS. Por eso es importante este procedimiento para a la mayor brevedad posible, con el fin de garantizar el acceso a los servicios de salud y evitar inconvenientes en los diferentes programas sociales y beneficios en los que puedas tener derecho. Bueno, vamos a dictar un listado, así que vamos a dictar una parte, luego la otra, porque es un poquito largo. 7, 8, 9 minutos.

0: Mucha atención, el siguiente listado es: Dávila Meléndez de Evan, Díaz Gómez Alejandra, Narváez Montilla Yuleidy, Molano Montilla Jempler, Daza Portilla David Esteban, Lago Rivera Santiago Andrés, Flores Apraez Jonathan Steven, Bolaños Adrada Francisco Gregorio, Bolívar López Michael Esteban, Meléndez Meléndez John Jairo, Narváez Guerra Jean Carlos, Montilla Martínez Carla Caterín, Erazo Erazo Emerson Kennedy, Narváez Hernández Tatiana, Sánchez Rodríguez Gerson Steven, Gegari Nicaragua Nicaracuama, Jessica Alejandra, Díaz Narváez Julián Esteban, Bastidas Cristian Alexis, Solarte López Andrés Mauricio, García Carabalí Jesús Alexis, Bolaños López A.D. John Hader, Bolaños López Andrea, Matasea Ruiz Micaela, Narváez Narváez Angie Natalia, Gaviria Meléndez Jensi Daniela, Maya Jurado Isabela, Osorio Montoya Eduard Fabián, León Buitrón Darwin, Martínez López Reinel, Flores Solarte Deidi Joana. Esta es una parte del listado que deben acercarse a Dirección Local de Salud para actualización de documento de EPS. 8:10 minutos.
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0: La Administración Municipal informa a toda la comunidad en general que en el marco de la ejecución de la obra de mejoramiento de Correo El Vial Taminango, el Rosario Policarpa Cumbitara, especialmente en el sector del tramo cruce de Puente Río Patía en el municipio de Taminango, se llevará a cabo en el cierre de la siguiente manera: para el día viernes 12 de junio 2026, cierre total de la vía desde las 7 de la mañana hasta las 12 del mediodía, no hay paso. 8:11 minutos, llega esta buena canción, lo hace Jesús Manuel Estrada. Jamás te olvidaré. Este es un vallenatazo que suena en Rosareña Estéreo.

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0: 8:31, ahí está Jason Pérez. Ella no quiere enamorarse. Bueno, vamos con el siguiente listado, con la otra parte del listado. La dirección local de salud invita a todas las personas relacionadas a continuación a acercarse a la oficina de aseguramiento para realizar el trámite de afiliación al Sistema General de Seguridad Social, toda vez que cuentan con clasificación en el SISBEN, pero actualmente no registran afiliación activa en una entidad promotora de salud EPS. Por eso es importante realizar este procedimiento a la mayor brevedad posible con el fin de garantizar acceso a los servicios de salud y evitar inconvenientes en los diferentes programas sociales y beneficios que puedan tener derecho.
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0: Así que mucha atención, el siguiente listado es Agudelo Oscar Eduardo, Guerrero Rosero Lady Joana, Narváez Hernández Tatiana, López Solarte Diego Fernando, Narváez Cabrera Gisela Alejandra, Erazo Galindo Ángel Andrés, Erazo Augusto, Salazar Cerón Giovanni, Agredo Rivera Stephanie Juliet, Narváez Chávez Angie,

0: a la Dirección Local de Salud para actualización de documento de EPS. 8:33 minutos, 8:33 minutos. Línea habilitada 318-830-0058. 312-857-9915. Llega esa buena canción, lo dice Rodolfo Aicardi. Daniela, levantando sintonía.
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8:45 minutos. Ahí está Apa Guarapa. Ángel Guarapa. Sí, señor. Esta es la buena música que suena en las mañanas de Rosario Estéreo. Angelito soy. La canción está traducida en quichua. Bueno, no sé cómo será el idioma que usan por allá en el Ecuador, ¿no? Bueno, el ritmo está un poco, está pegajoso. No sé qué carajos dice, pero está buenísimo, buenísimo, buenísimo. 8:45 minutos. Aquí llega Johnny Rivera. ¡Ay, hombre! Es mejor solito. Ay, ya loco.

8:53 minutos, ahí está Los de Adentro. Nubes Negras. Esa es la buena música que suena en las mañanas de Rosareña. 8:53, 8:53, 7 nos separan de las 9 de la mañana. Bueno, te van a agradecerle a todas las personas que estuvieron conmigo, siempre escuchando Rosareña Estéreo desde tempranito. Mi nombre es John Alexis, quien les acompañó. Ya mañana estaremos en horas de la mañana entregando más música, más y más canciones, más programación, más parrilla cargada para todos ustedes de buenas melodías. Saludo especial para todas las amas de casa, los que van viajando, los trabajadores, los que están en la finca, los que están en el taller, los que están en su local, en su panadería, en su boutique, en la oficina. Gracias a todos, bendiciones en esta mañana, no se despeguen del dial, ya viene el sabrosón de la mañana con más música. Chao, chao, me despido con esta última canción, lo dice Cumbia Calle, Mal Amor. Feliz mañana para todos.

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0: 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Son las 9:03. 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

0: 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Son las 9:08.
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Son las 9:15. 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

0: 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Son las 9:25.
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0: 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Son las 9:25.
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0: 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Son las 9:29.
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1: 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Son las 9:37.
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0: 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Son las 9:47.
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0: 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Son las 9:47.
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Son las 9:51. 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

0: 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Son las 9:59.
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0: 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Son las 10 y 12 minutos.
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0: 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Son las 10 y 13 minutos.
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tal, oyentes? Muy, pero muy buenos días. En esta mañana los acompañamos con toda la buena música, la buena programación. Gracias por estar ahí conectaditos con Rosareña Estéreo. Una mañana un poco fresca, fresquecita. Pero aquí estamos con Rosareña Estéreo. Dale gracias a Dios por la lluvia, por lo que nos regala, porque hacía mucha falta ya la lluvia para todos nuestros campesinos, la gente hermosa del campo que siempre trabajan, siempre colocan la espalda al sol y al agua para que los productos sean los mejores, para traerlos hasta la mesa, hasta las diferentes partes, hasta las ciudades. Muchísimas gracias, señores campesinos y campesinas, a toda la gente que nos escucha en esta mañana, a todos los que van viajando, los transportadores. Gracias por escucharnos, a todas las amas de casa. Nuestras líneas de contacto, el 312-857-9915, 318-830-0058. Así estaremos listos y prestos para complacerlos, para que pasemos una mañana bonita.

Para todos y todas, un saludo cordial, mil pero mil gracias. Vamos a avanzar con la música, con los éxitos. 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

10:28. Ahí estaba escuchando esta buena canción, Lucharé, la música para todos ustedes, nuestros oyentes que hasta ahora nos amplifican. Se vienen los diamantes y eso nos dice, anoche soñé con ella.

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0: 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Son las 10:36.
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Claro que sí, aquí estamos con el sabrosón y toda la buena música para todos nuestros oyentes que hasta ahora nos amplifican. A todos los que nos escuchan en todos los lugares, en todos los sectores. Ahí para Ángel Camilo, ahí nos escucha a full volumen también. Me programa la canción Te Extraño del grupo Las Bananas. Saludo para el maestro Sandro, el maestro Camilo, para Cristian, que están full. También para la gente que nos escucha en todos los lugares. Ahí el maestro Franklin, el maestro Ricardo Perengüez, el maestro Hugo, el maestro que está como siempre, mi amigo Luis Rosendo Pianda. Ahí estamos.

0: 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Son las 10:44.
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10:54 minutos, ¿cómo avanza el tiempo? Y nosotros continuamos. Hola, buenos días, para pedir la canción No Insistas Más de Oscar Javier Rosero, reportando sintonías del municipio de Chachahuí. Muchísimas gracias a la gente que hasta ahora está en Chachahuí, como siempre, escuchando Rosalía. Ahí para nuestros oyentes también, para Eibar Ancízar. Para el amigo Melopol, también está full. Para Rosita, qué rico poderlos complacer en esta mañana bonita, aquí está la música.

Aquí estamos con Rosareña Serio 93.1 y toda la buena música que ustedes nos programan. Mil pero mil gracias por programar estos éxitos. Por ahí estaba esa canción. Bueno, ya casi nos hablaba de carnavales, pero es la música que ustedes nos piden y la colocamos.

0: A todos nuestros oyentes que van viajando por las carreteras de Colombia, un saludo muy, pero muy cordial. Encantados de seguirlos acompañando. Ahí para la gente que nos escucha en Droguería Giselle, como siempre, están conectaditos con Rosareña Stereo 93.1 para todos ellos en Droguería Giselle. 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Ahí está nuestro amigo Rodrigo Pérez para atenderlos como ustedes se lo merecen. Para la gente que me escucha en Variedades Jimena, ahí está nuestro amigo Rodrigo, su esposa Clarita, y nos escucha en full volumen. Para la gente de Maxi Pan, ahí para mi amigo Jorge en Maxi Pan, ahí está como siempre, sintonizado a todo volumen, dice. Hola, buenos días.
1: Hola, ¿qué más? ¿Cómo estás? ¿Cómo has dicho?
0: Muy bien, gracias a Dios. ¿Usted cómo se encuentra?
1: Bien, bien, gracias a Dios también.
0: Ah, sí, está bien. ¿De qué parte se comunica?
1: Lucho Meneses.
0: ¿De dónde?
1: Soy Lucho Meneses.
0: ¿A quién va a saludar? Salude, salude.
1: Disculpa.
0: ¿O qué canción quiere escuchar?

Ahí está nuestro oyente escuchando Rosareña Serio 93.1. Ahí para mi amiga Marta Galíndez, ahí me solicita la canción de Ángel Guaraca, quiere bailar en esta mañana. Una canción para escuchar Armando Hernández, Pensándote. No está buena esa canción para disfrutar ahí debajo de las cobijas. ¿Cuántas personas nos están en este momento debajo de sus cobijas abrigándose rico? Este día está como para eso, como para abrigarse, ahí bien abrazadito el que pueda, y el que no, pues se abraza solo, ¿no? Pero lo importante es abrigarse.

Aquí está Ángel Guaraca con esa canción. Saludamos a nuestro amigo Aldair. Ahí está, como siempre, escuchando Rosadeña. Recuerden que está ahí en la oficina de Transipiales también. Y si usted quiere viajar, ahí está la oficina de Transipiales en Remolino Panamericano con mi amigo Aldair. Y le encanta esta música para que se la baile, se la goce.

0: Aquí estamos con Rosaleña Estéreo 93.1. 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Ahí está nuestro amigo Mario para atenderlos también y llevarles a domicilio. 11 y 19 minutos, saludo para nuestros oyentes en Valparaíso La Unión, que ahí siguen de cerca Rosaleña Estéreo 93.1 y toda la buena música. Vamos a avanzar con las canciones, con los éxitos, porque el tiempo no nos da espera y la gente pues está esperando su música, sus canciones, para eso estamos, para servirles. Para que me coloque la canción Jamás Te Olvidaré, Jesús Manuel Estrada. Ya lo vi con la canción Jamás Te Olvidaré, es una buena canción para que la disfruten, la disfrutemos entre todos. Una canción que siempre han dedicado. Gracias a la gente de Río Negro que hasta ahora también nos amplifica. Ahí están a todo volumen, dicen siempre escuchamos Rosaleña Estéreo. Bueno, para nosotros es un placer poderlos saludar.
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1: 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Son las 11:24.
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0: 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Son las 11:27.
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0: 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Son las 11:35. 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

0: 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Son las 11:45.
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0: Rosareña Estéreo, son las 11:46.
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0: 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Son las 11:51.
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Aquí estamos con Vallenato y Popular. A todos los oyentes que apenas van llegando a la sintonía, tengan todos ustedes un cordial saludo. Mil gracias por seguir ahí con Rosareña. Quien nos siga acompañando, Lourdes Lobos, en punto de las 2 en la tarde con toda la música. Aquí está esa buena canción de Luis Alberto Posada, Basta con licor.

0: Ahí estaba la música que ustedes nos programan al 312-857-9915, 318-830-0058. Para pedir la canción, si no regresas del Binomio de Oro, fiel oyente de la vereda El Toledo, Bolívar, Cauca. Hola, buen día.
1: Muy buenos días, buenas tardes, es decir, ya casi, ya es tarde ya.
0: Tarde, sí, claro que sí, tarde. Sí, está frío, no estoy mirando ya, esta mañana.
1: Ahora, sí, ahora es casi de tanquear, le cuento.
0: Sí, señora, ¿quién vamos a saludar?
1: Bueno, primeramente para ustedes, ¿no? Que son que la una emisora, Lourdes.
0: Muchas gracias.
1: Y de acá en Santa Cecilia, para saludar allá en la Caldera, municipio de La Unión, a mi prima Esmeralda. Con el tema sería Volver de los Inquietos.
0: Volver de los Inquietos, ok.
1: Bueno, y para desearle a usted un resto de tarde feliz hoy, Lourdes.
0: Muchas gracias, Dios me lo bendiga a usted también.
1: Gracias, igualmente a todos los locutores.
0: Ok, chao.
1: Chao, que bien.
2: Buenas tardes. Ya, me puede regalar una cancioncita. La indomable Darío Gómez, para saludar a toda la gente, los oyentes de Rosareña Estéreo, especialmente a Yuca, Pino, alias Yuca.
0: Salude, salude. Ahí están nuestros amigos saludando. Como siempre, programan su música, nosotros con mucho gusto los complacemos.
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0: Un saludo para Vivi Carlosama, que hasta ahora también está a todo volumen con Rosariña Serio.
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4: Suéltamela, pollo.
0: Ahí está la quinta Feria Agropecuaria Artesanal y Turística El Rosario Nariño 2026, del 17 al 20 de julio. Gracias a nuestra alcaldesa ingeniera Jenny Fernanda Urbano, alcaldesa municipal del Rosario.
4: Gonzalo Kelly y Wendy.
5: ¡Eba! 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
0: A todos nuestros oyentes que ahora van viajando en la Gacela 196, un saludo cordial.

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1: Aquí estamos con Vallenato y Popular. A todos nuestros oyentes, un saludo cordial. Hola, para que me coloque un vallenato, una ranchera, un corrido, la que sea. Gracias para nuestro amigo Andrés Ortiz en Buesaquillo. Hola, Lobo, aquí estoy escuchando. Presente, presente. ¿Qué más, mi oyente mercaderes? ¿Cómo vamos?

Ahí están nuestros oyentes programando su música, sus canciones. Nosotros los complacemos a todos ustedes, la gente que nos escucha en Balneario. Bueno, para ellos saludo cordial. 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Saludo para Vivi Carlos Ama, esta hora también está conectadita con una sola radio, una sola estación, ahí para la familia Valderrama Urrea. Bueno, para ellos saludo cordial. Como siempre, nos amplifican y nos envían sus reportes de sintonía. Para nosotros es un placer poderlos acompañar. Perdona, yo la persigo. Ay, hombre. Para Martica Galíndez, ahí nos amplifica. Ahí está, como siempre, escuchando Rosareña Serio 93.1. A cada uno de nuestros oyentes les enviamos un abrazo de esos grandes rompecostillas. Gracias a todos ustedes por escucharnos. Gracias por estar siempre pendientes de esta prestigiosa emisora, la emisora que siempre llega a los corazones, a cada parte para acompañarlos, para que su mundo sea diferente, sea un mundo chévere en la mejor compañía de Rosareña Estéreo. Un saludo para la niña Alison Sofía Córdoba. Bueno, por ahí ya saludo cordial. Ahí está full también escuchando Rosareña. Me programan la canción Mi Niña y Yo de Máximo Escaleras. Qué buena canción también para disfrutarla, Mi Niña y Yo.

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0: Aquí estamos con Vallenato y Popular. Saludo para el oyente Mercaderes, que hasta ahora nos amplifica.
1: ¡Ahí! ¡Vamos, Yanka! ¡Péndela! ¡Péndela!
0: ¡Mucha atención! 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Mayra Alejandra, Secretaría de Agricultura del municipio del Rosario, Nariño. Hola, buena tarde.
2: Buenas tardes, Lourdes, ¿cómo ha estado?
0: Muy bien, mi amiga Amparito, ¿y usted cómo se encuentra?
2: Bien, gracias a Dios, aquí llamándola, ya que no me saluda, que siempre yo escucho el programa y no me saluda, lo escucho todos los días a usted.
0: Ay, muchas gracias, Amparito, gracias por escucharnos. ¿A quién va a saludar?
2: A todos los oyentes, a Don Ángel, a Vicente Mercaderes, a Rosita, a Verónica, a Blanquita, a Blanca Nora, a el de la Salsa, todos y los Capitos. Todos y toda mi familia acá en Las Delicias y mi amiga Lidia María y mi hija, para todos los que me saludan.
0: Ok, ¿y qué canción quiere dedicarles?
2: Me da Canción del Alma, Segundo Rosero.
0: Canción del Alma, ok, con mucho gusto.
2: Un saludito para usted, John, para todos ustedes ahí que trabajan en La Rosareña.
0: Muchas gracias.
2: Yo soy inocente, cuando no llame, pero yo escucho todos los días los Rosareña.
0: Claro que sí, diga usted, aunque no los llame, pero ahí está escuchando.
2: Sí, a veces no hay señal para llamar, entonces pues yo me gusta escuchar la emisora para todos ustedes escucharlos. Ahí, todos, don Carlitos, el de la R, todos. Bueno, que tengan feliz tarde y Dios siempre me la acompañe con Dios el Señor, que en la tía mejora todas enfermedades.
0: Ok, muchas gracias, mi niña, bendiciones.
2: Bueno, me tienen en cuenta que soy una fiesta, todos nosotros acá, las tres que somos amigas, somos oyentes de la
0: cocina. Bueno, saludo para ustedes, Dios las bendiga en esta tarde.
2: Bueno, tengan una feliz tarde. Chao.
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Ahí estaba toda la buena música para todos nuestros oyentes. Aquí está esa canción para saludar a Héctor Landázuri con la canción Tres Noches de Sagitario.

Aquí estamos con nuestros oyentes, acompañándolos, complaciéndolos con toda la música. 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

0: Saludo para Maybi Salomé Díaz Carlos Ama. Ahí también está a todo volumen.
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0: A cada uno de nuestros oyentes les enviamos un abrazo rompe costillas. Muchísimas gracias por estar ahí pendientes.
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0: Siempre estamos conectaditos y programándoles toda la música. Hay que cumplir los sueños, hay que cumplir las metas y siempre con esa energía, con ese positivismo. Saber que todo lo podemos lograr siempre de la mano de Dios y la Virgencita para que todo se haga una realidad.

oyentes del Rincón Santa Rosa, también los saludamos con muchísimo gusto. Y les deseo pues que tengan una feliz tarde, que mi Dios me los bendiga, me los ayude. Quien los acompañó, Lourdes Lowe. Conmigo ya nos encontramos el día de mañana, si Dios nos presta la vida, para seguirlos acompañando con vallenato y popular y con la música crossover. Así que ahí los saludamos a todos ustedes. Me despido con esta última canción, Qué Condena.

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0: Buenísimas tardes. Qué alegría tan grande por esta oportunidad bonita y maravillosa que nos da nuestro Dios Todopoderoso de encontrarnos una vez más en esta tarde bonita de martes. Gracias a Dios, hoy estamos a martes el 9 de junio. A esa hora arranca el crossover de la tarde, el crossover del martes, de lunes a viernes, desde las 12 de la tarde hasta las 5. La mejor música crossover solamente aquí, en Rosareña Estéreo 93.1 FM, siempre en tu mente. Saludos a ustedes en la cordial bienvenida, siéntense como en casa, siéntense cómodos, bienvenidos a esta programación espectacular de todas las tardes aquí en Rosareña Estéreo. Mi nombre es John Meléndez, encantadísimo y orgulloso de pertenecer a esta hermosa familia Rosareña Estéreo y estar con ustedes en esta tarde de martes proyectándoles la mejor música de todos los géneros, música de todos los colores, música de todos los sabores, dándoles alegría, entretenimiento, información, buen humor y buena energía positiva. Un saludo cordial para todos y cada uno de ustedes en cada una de sus labores cotidianas, en sus trabajos, a las personas que en esos momentos van movilizándose por las carreteras de Colombia, a la gente que está trabajando en los diferentes lugares, la gente que está en sus casas, la gente que está en sus fincas, que está en los cultivos, que está jornaleando, que está camellando, trabajando, metiendo el hombro fuertemente. En esa tarde de martes, el abrazo gigante para ustedes, que Dios los bendiga con la patica de la hormiga. Gracias, muchísimas gracias por estar siempre en sintonía con la mejor de las mejores, la más mía de las emisoras, la favorita del FM, la dueña de la sintonía, Rosareña Estéreo. Transmitiendo desde el bello mirador turístico del Patía, el hermoso municipio del Rosario. Vamos a recibir comunicaciones a esta hora, a ver. Hola, muy buenas tardes, Rosareña Estéreo, ¿con quién hablamos?
1: Buenas tardes, me confío el oyente de Madrid, España.
0: Con un fiero oyente de sí. Madrid, España. De, Madrid, España. Pero tenés que hablar así, tío, de Madrid, España, tío, porque hostia.
1: Así es.
0: Oiga, ¿cómo estamos? Excelentemente bien, extremadamente bien, mi hermanazo, con todas las pilas puestas, recargadísimo de full energía, gracias a Dios. ¿Y usted qué más? ¿Cómo le fue?
1: No. Bien, esa es la actitud, de la mano de Papito Dios.
0: De la mano siempre de nuestro Padre Celestial, sí, claro, sí. Que sí, sin el permiso de él no pasa nada.
1: No, sin él no se mueve una hoja de un árbol.
0: Sí, señor, con todo sí. El cariño, don Ángel, bienvenido sí. A esta programación bonita de martes. ¿A quién quiere saludar?
1: Un saludo cordial para usted y familia.
0: Gracias, don Ángel.
1: Al amigo Jairo, donde quiera que se encuentre recorriendo las carreteras de Colombia.
0: A Jairo en su vehículo, sí, sí señor.
1: Sí. Y a doña Claudia en Pasto.
0: A Claudia en Pasto, muy bien.
1: Y a doña Verónica en Mercaderes, al Giroyente. Y a Carlito España en Florencia Cauca.
0: Ok.
1: Y a doña Blanca, Blanquita en Florencia Cauca.
0: ¿En Florencia?
1: Sí. A Palomo. A todos y todas eso. Que escucho, me escucha Norte en Ayuso del Cauca.
0: A toda la gallada de amigos de Ángel de la Concordia, amigos y oyentes de Rosareña Estéreo, en los departamentos del sur de Colombia.
1: Sí, así es. Y me pone un temita.
0: Sí, señor, ¿qué canción?
1: Porque quiero y puedo.
0: Porque quiero y puedo. Y me da la gana, ¿sí o no?
1: Sí.
0: Porque quiero sí. Y puedo. Listo, don Ángel, pues, con todo el cariño, ya le complacemos.
1: Gracias y un feliz tarde. Feliz tarde de estos días.
0: Listo, feliz resto de tarde para usted también. Dios me lo bendiga, don Ángel, lo queremos mucho. Un abrazo, chao, chao. Así como don Angelito de la Concordia, en el municipio de Taminango, ustedes se pueden comunicar a través del 312-857-9915. Atentos a nuestra línea activa, línea directa de los estudios de Rosareña Estéreo, 312-857-9915. Línea activa, línea habilitada para que ustedes llamen. Vamos a timbrarle, vamos a marcarle. Dígame, John Meléndez, yo quiero que me toque esa buena canción con todo el cariño que estamos para complacer el gusto musical de lo más lindo que tenemos, que son nuestros oyentes. También a partir de ese momento queda completamente disponible y habilitada nuestra línea WhatsApp 318-830-0058, 318-830-0058. Ese es el WhatsApp de Rosareña Estéreo para que ustedes envíen sus mensajes de texto sus grabaciones, sus audios, sus notas de voz, sus saludos, complacencias, saludos de cumpleaños, dedicatorias, si tienen servicios sociales, si tienen clasificados, todo lo que quieran hacer, recuerden en 318-830-0058. Ese es el WhatsApp de Rosareña Estéreo, completamente disponible para que ustedes envíen lo que quieran. Vamos a recibir comunicaciones, Rosareña Estéreo, hola, buenas tardes.
2: Muy buenas tardes, Johnny.
0: Hola, Einar, desde Santa Cecilia, municipio de San Lorenzo. ¿Cómo estás, Einar? Bienvenido.
2: Pues ahí, pues, vamos bien, oiga, ¿no?
0: Excelente, me encanta eso, mi hermano, que estén escuchando Rosareña Estéreo.
2: Mira, cosa así, sí, como que cayó agüita hoy, ¿no? Amaneció lloviendo.
0: Amaneció la mañana como paramosa.
2: Sí, paramosa, y el frío que está viendo por acá.
0: Sí, señor.
2: Ahora estamos temblando del frío.
0: Pero mejor. Queríamos agüita. Claro, agüita tenemos.
2: Usted necesitaba la agüita, ¿no es cierto?
0: Sí, señor. Dios es perfecto en su creación. Sí. Y su creación y su hermosa naturaleza es completamente perfecta y sabia. Así que no hay ningún problema, hermano. Haga frío o calor, son bendiciones de nuestro Dios.
2: Sí, para que acabe de madurar, ¿no? Alguna pepita por ahí, ¿no? Que
0: todavía hay cosechita. Sí, señor. Se aprieta
2: la cosecha, ¿no? Parte todavía. De bienes, todo el bloque, todo el parte cogiendo su cabello, ¿no es cierto?
0: Todavía hay granito. Pónganse el agüita para que termine de madurar.
2: Acá hay apoyando todavía.
0: Ah, sí. Vea, pues, mi hermanazo. Hay que aprovechar.
2: En parte, pues, escasean los trabajadores. Todo se escasea, ¿no?
0: Ave María.
2: Leteros de todo, ya.
0: Cafecito lo que hay. No hay es quien coseche.
2: Eso sí, en cuanto esté un poquito barato, pero pues sí, alguna cosita queda, ¿no?
0: Claro que sí, que es la recompensa del trabajo duro de nuestra gente maravillosa que se dedica al trabajo del agro en los diferentes lugares de Colombia. Einar, cuénteme, ¿a quién quiere saludar, Einar? Aló, Einar, ¿te escuchamos? Einar, oyente de Santa Cecilia. Ah, se nos fue el oyente. Se le acabó la recarguita. De todos modos, un saludo muy especial para la gente bonita que se comunica con nosotros y que a esa hora está en plena sintonía con la 93.1 en el corregimiento de Santa Cecilia, ahí en el municipio de San Lorenzo. Ah, ok, vamos a recuperar la llamadita con Einar. Hola, ¿qué más, compadre? Se nos cortó,
2: sí,
0: la llamada.
2: Oye, pues la señal de vez en cuando no se corta, ¿no? ¿Qué será lo que pasa, no? Por
0: sí,
2: acá.
0: Sí, señor, está fregada la señal. Cuéntenos, mi hermano, vamos rápido con una canción.
2: Bueno, pues, si me puedes, las dos canciones, ¿no?
0: A ver, listo, con sería, todo el cariño.
2: Sería una Desesperado del grupo Ciclón.
0: Desesperado, ilusionado, listo.
2: Eso, y se puede, y la otra sería, ¿cómo es que llama esta? A mi amor nunca le temas, del gato negro.
0: Listo, a mi amor nunca le temas.
2: Para saludar a Esmeralda y familia allá en La Caldera, municipio de La Unión.
0: Ok, perfecto.
2: Y bueno, y a todo el corregimiento de acá, Santa Cecilia, y Vereda al Chepe.
0: Sí, señor.
2: Y para saludar también a Nelly Zamudio Flores, en Santa Cecilia.
0: Listo, Einar, hombre, muchísimas gracias por comunicarse con nosotros. Dios se bendiga.
2: Bueno, gracias a ustedes, muy bonita la atención suya.
0: Listo,
2: gracias,
0: papá, es con todo el cariño. Un abrazo, feliz tarde, chao, chao. Tenemos las 2 de la tarde, 32 minutos, tarde bonita, tarde fresquecita, tarde paramosa de martes. Eso es el crossover de la tarde aquí en Rosareña Estéreo. Hágame un favor bien especial, usted que tiene ahí su radio encendido, súbale el volumen.
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0: Vamos con esa buena canción, eso es lo nuevo de la agrupación Cumbia Fusión del departamento del Cauca. Esta es una versión de Tren al Sur. Un rock en español convertido y transformado en buena cumbia.

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0: 10 minutos, nos separan de las 3 de la tarde, 10 minutos, nos separan de las 3 de la tarde, proyectándoles la mejor música y la mejor energía positiva a través de la 93.1 FM Rosareña, Estéreo. El saludo cordialísimo a toda la gente que a esa hora enciende su radio receptor, su radio, su equipo de sonido, su parlante, su rocola, su columna vertebral. Como tira su columna de sonido, a la gente que nos escucha también en los dispositivos conectados a través de internet, en los celulares, en los computadores, en los televisores. A toda la gente que está pendiente de la buena programación de La Rosareña, en serio, el abrazo gigante con todo el cariño. Bueno, y les cuento que no estoy solo aquí en los estudios de Rosareña, en serio. Tenemos el día de hoy, o más bien la tarde de hoy, un invitado espectacular, un invitado especialísimo, que también hace parte de esa gran familia Rosareña, en serio. Hace días que no venía por acá, desde diciembre. Desde diciembre no lo teníamos aquí en Rosareña, en serio. Es un artista de nuestra tierra, artista de la casa Rosareña, en serio. Estamos con Julián Yela. ¡Súbale! Y déjalo que suene. Julián Yela, hola, ¿cómo estás? Bienvenido.
1: Cero, hola, muy bien, gracias a Dios, mi hermano, contento esta tarde de venir un ratico aquí a compartir con ustedes, contigo, Johncito, en esta tarde de Rosareña.
0: ¡Hombre! Me contaron que estuviste por Medallo, hombre, que te estabas volviendo parcita, hombre, ¿verdad? ¿Qué pasó por allá?
1: Pues, no, estuve por Pereira, cerca.
0: Ah,
1: cerca,
0: no, Medellín. No fue en Medellín, fue en Pereira.
1: Fue en Pereira, Dos Quebradas, por allá estuve dando olor a un rato, hermano.
0: De gira.
1: Sí, fuimos a cantar a una discoteca y estuvimos por ahí promocionando un rato, pero pues sí, un poquito complicado, todo es plata por allá.
0: Todo es plata, claro, es que para moverse, para estar de gira, hay que tener billuyo, hay que tener que invertir, la verdad.
1: Eso sí.
0: Y te devolviste, el Centro Recreacional La Bocana, cuenta con Julián Yela otra vez, mi hermanazo, ¿cómo está eso? ¿Cómo está La Bocana?
1: Oiga, muy bien, mi hermano, ahí, echando baño, como siempre.
0: La piscina natural más grande del departamento de Nariño.
1: Ubicada aquí en este bello municipio del Rosario. Para que siempre vayan a visitarla y todos bienvenidos a este hermoso lugar.
0: Oiga, y se acercan las ferias en el mes de julio, del 17 al 20.
1: ¿Ah? No me nombre las ferias porque en ese tiempo va a aparecer ropa de trabajo. No conozco a nadie, hermano. Lo que es 19 y 20, mejor dicho, el que me dé un trago le doy dos. Las ferias de mi pueblo van a estar imperdibles, o sea que los que estén por ahí lejitos, lléguese.
0: Oye, y lo esperamos para que nos regale unas canciones también. Lo invitamos por ahí para que se suba a la tarima y también nos regale algunos éxitos de los de Julián Yela.
1: Oiga, claro, hermano. Oye, y estaba hasta asustado. Yo dije, ay, no, me adelantaron las ferias, hermano. Yo canto el 18 de julio en Popayán. Ajá. Y yo dije, ¿qué habrá el 18? No, el 18 no hay nada importante. Dijeron, el 19 llega Amame. Ay, hijo de pucha.
0: Nelson Velázquez.
1: Y el 20, soy un ser humano. Ay, el charrito negro. Dije, no me lo puedo perder. Imposible.
0: Imperdible las ferias, versión 2023. Hace mucho tiempo que no habían ferias aquí en el Rosario.
1: Eso era lo que me extrañaba.
0: Por eso, en ese 2026, la ingeniera Jenny Fernanda Urbano, nuestra alcaldesa, la primera mujer alcaldesa en más de 200 años de historia del municipio de Rosario, se puso la camiseta y se puso a la tarea con su equipo de trabajo y también miembros de la comunidad de hacer y preparar una de las mejores ferias que se hayan visto aquí en el Rosario.
1: Sí, van a estar muy buenas, entonces los invitamos a todos para que se lleguen.
0: Para que se lleguen a la quinta Feria Agropecuaria Artesanal y Turística, el Rosario Nariño 2026, del 17 al 20 de julio, con ramillete de artistas espectaculares.
1: Bueno, cuéntame un poquito más de eso, Johncito. Yo me sé lo del 19 y el 20.
0: Ajá.
1: El 17, me haciendo que el 17, que va a haber el 17 y que va a haber el 18.
0: Bueno, la programación como tal, ahorita vamos a dar los detalles de todo lo que es la programación de ferias, porque es un evento que se está en estos momentos, está en proceso de desarrollo, ¿sí me entiendes? Las están montando en ese momento. Claro que sí. Se tiene pensada la maqueta de todas las actividades, obviamente, que van a suceder en estos 4 días de fiesta en el mes de julio aquí en el Rosario. Pero, sin embargo, la programación oficial todavía no está. Tenemos artistas confirmados, pero programación como tal oficial todavía no está. Pero sí te puedo adelantar, vamos a tener válida de motos. Vamos a tener exposición equina y bovina. Vamos a tener festival de la chicha y el guarapo. Vamos a tener artistas de gama alta, usted ya los mencionó, Charrito Negro, por ejemplo, Nelson Velázquez. Vamos a tener a la orquesta Riverside. Vamos a tener a los hermanos Mesa.
1: Ay, ay, ay, ay, ay, ay, ay, ay, ay,
0: ay. ¿Por qué le dolió?
1: Uy, no, es que los hermanos Mesa ya estuvieron aquí.
0: ¿Los hermanos? ¿Alguna vez? ¿Será que sí?
1: Sí, ¿los hermanos Mesa?
0: No, los hermanos. Aquí es Adson, Guasquero, Fénix. Ha estado Organización
1: América X, Luz, la vez que vino América Luz.
0: América Luz. Pero no, es la primera vez que vienen los hermanos Mesa, Dios mediante. Entre eso y mucho más, vamos a tener muchas actividades. Vamos a tener muchas. Va a haber cuadrangular deportivo. Van a haber partido así, cuadrangular de microfútbol, tanto masculino como femenino. Voleibol. Bueno, vamos a tener muchas, muchas cosas. La verdad, todavía está en maqueta lo que son las actividades de la feria. Y ya a través de ese medio más adelante estaremos informando. Ah, vamos a tener cabalgatas, sí, señores. Oiga, para que traiga, bueno, la bestia.
1: Ahí va a traer la bestia, yo.
0: Pero no la señora. No, no.
1: Y tampoco tengo.
0: Oye, por acá me están soplando. Bingo millonario. Sí, uy, verdad. Oye, y de premio, ¿sabes cuál es el premio mayor?
1: ¿Cuál es el premio?
0: Una Aveo.
1: ¿Una qué?
0: Una Aveo.
1: Ah, una moto.
0: No, una Aveo, un carro. Un automóvil. Ay, un automóvil. Pues, necesito 0 kilómetros. Una Aveo. Ese es el premio mayor.
1: Así que prepárense a comprar su bingo entonces. Sí, de
0: para
1: una
0: que,
1: vez.
0: Para que nos vayamos montaditos de aquí para la Bocana en el Aveo.
1: Va a empezar a hacer fuerza desde ya.
0: Sí, señor. Festival de la Chicha y del Guarapo, muchas cosas más. Ah, dice que por acá, me dice por acá un oyente, los hermanos Mesa ya estuvieron en el Rosario con American Lux.
1: Ah, sí, si ve que no se acuerda, Johncito.
0: De pronto es que me falla la...
1: No, ¿sabes por qué lo recuerdo tanto? Por la puesta en escena que tuvieron, porque al principio empezaron a sonar raros, ¿no? Como que cuando recién estaban saliendo la puesta, dije, ajá, bueno, ¿y estos qué? Cuando salieron con todo su repertorio, uff, eso fue una vaina impresionante.
0: Impresionante, así es. Bueno, y tenemos oyentes que nos escriben por acá, vamos a ver qué nos dice la gente. Un saludo muy especial para Albeiro Andrada, en Bolívar, Cauca. Por acá dice, hola, muy buenas tardes, yo Meléndez, para saludar a los trabajadores de Don Oweimar en Palacio Centro. Y para que me pongas el mix de Luisito Muñoz. El mix de Luisito Muñoz, el mix más conocido de Luisito Muñoz, justamente, está elaborado más bien, es una maqueta musical con las canciones, los principales éxitos de Luisito Muñoz hasta ese momento, que lo hizo Dani Mix Live. Danny's Live, y es el DJ invitado nuevamente, lo tuvimos en Carnavales 2026. La gente le gustó y la gente lo pidió y lo volveremos a tener, Dios mediante, el mes de julio en el marco de las ferias.
1: Danny, que venga Danny Mix.
0: Ajá. Dice por acá, hola, muy buenas tardes, Rosareña en serio, para solicitar dos canciones. No importa, de Colombiano Cruz y Fénix de Fuego. Y no es mi copa, de Jesse Uribe y Anderson Cruz. Muchas gracias, soy fiel oyente de la Rosariña en serio. Siempre la mejor tarde, John Meléndez. Esta es la linda Patricia. Es en la Mariana recogida, si no estoy mal. Sí, a ver. Patico, muchas gracias por estar en sintonía con la Rosariña en serio. Por acá está el viejo Julián. Oye, tocayo, saluda a su tocayo.
1: Ah, tocayito, ¿qué va a pedir? Por ahí lo vemos escribiendo, vamos a ver qué nos dice.
0: Dice, bueno, buenas tardes, ¿cómo están? Reportando sintonía desde el bordo, desde la empresa Evolti, en la granja número 5. Un saludo cordialísimo para la gente que está trabajando en las granjas de energía renovable, energía solar. Especialmente para la gente que está en la granja Now 5, dice, ¿no? Now, o será número 5. Para saludar a todos los trabajadores con una canción, Nadie Quita a Nadie, el combo de Mulaló, muchas gracias, a Now 5. A esas granjas como les ponen unos nombres ahí todos raros. Eso les ponen nombres como de naves espaciales, no es una vaina así.
1: Es como nombre. Eso es para que sea más difícil de reconocer.
0: No sé, pero a esas granjas les ponen nombres como cuando uno descubre, cuando les ponen, como cuando descubren planetas. Eso como que Prometeo, que Nabucodonosor, unos nombres todos raros. Ah, le dice, los nombres son de satélite, para que veas.
1: Por él la tenía medio clara.
0: Ah, sí, como nombres de planetas, nombres de naves, una vaina así. Seguimos adelante con más música, Julián Joela, ya tenemos las 3 de la tarde, 3 de la tarde en punto. Vamos a sonar tu canción, vete de aquí.
1: Epa, es lo que suene, mi hermano.
0: ¿Cómo le está yendo esa canción?
1: Bien, mi hermano, ya contamos con 100,000 reproducciones en las diferentes plataformas, entonces para que la escuchen. Cuando usted tenga que decirle a ese amor que le pagó bien mal, dedíquele esta canción.
0: Vamos a ver.
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La hora en Colombia, tenemos las 3 de la tarde, 20 minutos, 3 de la tarde con 20 minutos. A esa hora disfrútense de la buena programación crossover en esa tarde de martes, solamente y exclusivamente aquí en Rosareña Estéreo. Gracias, muchísimas gracias a la gente que nos ha enviado sus mensajes, a la gente que también se ha comunicado con nosotros a través de nuestros diferentes canales de comunicación, a la gente que nos escribe también a través de nuestro chat de Facebook. Bueno, y quiero mandar un abrazo gigante con todo el cariño a la gente que me atendió. Me atendió como un rey, me atendieron muy bien. Me recibieron con los brazos abiertos a toda la gente bonita de la vereda El Cocal, corregimiento de Mojarras, municipio de Mercaderes, ahí en el departamento del Cauca. A toda la gente bonita del Cocal y sus alrededores, la gente del Cocal, del Cardo y la gente de todos los lugares aledaños que estuvieron visitando la gallera El Cocal, ahí donde el popular Chivo, donde el Jeffer, el popular Chivo y el popular Tierra organizaron ese bonito evento el fin de semana. El sábado hubo desafío gallístico, el domingo en la tarde hubo bingo millonario. Eso, entregaron varios millones de pesos en premios, entregaron electrodomésticos, se entregó una novilla, se entregó una motocicleta. Ahí estuvimos poniendo alegría, poniendo buen ambiente. En Gallera El Cocal, cientos y cientos de visitantes, mucha gente aceptó la invitación, fueron a jugar bingo. Y en la noche se prendió la rumba con la mejor música de la Rosareña Estéreo. Estuvimos toda la noche, la pasamos súper bien, no hubieron problemas, todo en completa paz. La gente se comportó muy bien, felicitaciones a toda la gente bonita del Cocal y todos sus alrededores que estuvieron disfrutando de este fin de semana espectacular ahí en Gallera El Cocal. El saludo cordialísimo para todos nuestros oyentes. Encantado de haberla pasado este fin de semana con todos ustedes. Esperamos poderlos visitar en una nueva oportunidad. Tenemos información importante, préstele mucha atención. Para la orejita, para las bolitas.

0: Atención, Rosario, atención. Llegan las jornadas clave para acceder a las ayudas de indemnización. Llegaremos a todos los corregimientos del municipio del Rosario para realizar inclusiones en el Registro Único de Víctimas, permitiendo el acceso a ayudas humanitarias y el inicio de una ruta de indemnización. En estas jornadas contaremos con el acompañamiento de la Unidad para las Víctimas. El cronograma de atención es el siguiente. Para este próximo viernes 12 de junio a partir de las 8 de la mañana. Acércate y realiza tus trámites de manera directa y gratuita. Y en la tarde tendremos un especial de cine al parque para toda la familia a partir de las 4 de la tarde. Eso es en la Escuela de la Vereda La Montaña. Este próximo viernes 12 de junio a partir de las 8 de la mañana. Vereda La Montaña en las instalaciones de la escuela. A partir de las 8 de la mañana este próximo viernes 12 de junio. Y en la tarde tenemos un especial de cine al parque para toda la familia. Con sentido social y comunitario estamos trabajando para ti. Esta es la información que nos envía la Personería Municipal de El Rosario, el doctor Ricardo Moreno, personero del municipio del hermoso mirador turístico de Patía. 2 de la tarde, 24 minutos, 2 de la tarde, 24, siguen llegando mensajes. Hola, muy buenas tardes, John Meléndez. Hablas con Alexis de Pueblo Nuevo, Cauca. Un saludo especial para mis amigos de la cárcel del Bordo. Que papá Dios dice por acá que papá Dios los bendiga, Checho, reboteo. Y toda la gallada con el tema La Ciega del Andariego. Alexis. Bueno, les cuento que Alexis justamente, es un artista emergente, él es cantante. Y estuvo también ahí en Gallera El Cocán el pasado domingo, y más bien, en horas de la tarde y noche, compartiendo con toda la gente, bailando, tomándose un traguito. Y me dice, yo Meléndez, mi nombre es Alexis. Acabo de cumplir una penitencia que me puso la vida. Estoy feliz de estar nuevamente acá con mi gente, con mi familia, compartiendo, y a mí me gusta cantar. Yo quiero que me permitan cantarme unas dos canciones. Así lo hizo, le dimos línea de micrófono y cantó dos canciones excelentes. Recibió los aplausos de su público. Ahí es el saludo cordialísimo al viejo Alexis López, cantante de la vereda Pueblo Nuevo, Cauca. Y por acá me envían los nombres de las granjas de Volti. Un saludo para la gente de la granja Delta. La granja Naos 5. Granja Polaris. La granja Vega. La granja Astra. Y la gente de la granja Nova. En sintonía con la Rosereña, en serio. La gente que está trabajando ahí en Evolti, granjas de energía solar. Tenemos las 3 de la tarde, 26 minutos. Seguimos adelante con más música bacana. Hoy estamos en martes, aquí en Rosereña, en serio. Disfrutas de la mejor programación, la mejor parrilla musical. Súbele el volumen.
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0: Hola, buenas tardes. John Meléndez reportando sintonía desde la ciudad de Pasto. Nos encanta la Rosereña, en serio. Colóqueme la canción El Aparentico de los Tiburones Avispados de la Laguna.

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Seguimos avanzando con los éxitos en esta tarde de martes, tarde bonita, tarde fresquecita, bajan los grados de temperatura. La tarde está fría, la tarde está paramosa. Y seguimos proyectando la mejor música, la mejor energía positiva. Tarde de martes en Rosarena, en serio, los éxitos nunca se detienen. Porque la gente los pide, la gente los programa, la gente los recomienda y nosotros aquí se los tocamos. A toda la gente que nos sintoniza en los diferentes departamentos del suroccidente colombiano, a la gente en el departamento del Cauca, nuestra audiencia en el departamento del Cauca, en sus diferentes municipios, en sus diferentes corregimientos y veredas. Muchísimas gracias por ser fieles oyentes de la 93.1. A la gente que nos sintoniza aquí en la tierrita, en el departamento de Nariño. Un saludo con todo el cariño del mundo para nuestra amada raza nariñense. En el departamento del Caquetá, en el Tolima, en el Huila. En el departamento del Meta, en el departamento del Putumayo. En el departamento de Risaralda, en Cundinamarca. En todo Colombia y también en el exterior a través de internet. Recuerden que nos pueden escuchar a través de las principales plataformas de radio en línea como Radio Box. O la que ustedes quieran. Si usted, hay muchas aplicaciones que le permiten escuchar las emisoras de radio colombianas y de todo el mundo a través de internet. Lo importante es que nos escuche, pero uno de los principales resultados que le bota la búsqueda cuando usted googlea, escuchar Rosarena en serio en vivo o en línea. Una de las principales opciones que le sale es escuchar a través de Radio Box. Bueno, a través de esta opción, a través de esta opción muy práctica para que ustedes puedan llevar un pedacito del sur de Colombia, cerquita del corazón, donde quiera que se encuentre. Información importante a esa hora, presten mucha atención para la orejita, para la bolita. 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

0: 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Este es el programa de apertura del año jubilar rosareño por los 100 años de historia de la parroquia Nuestra Señora de El Rosario. 3 de la tarde, 48 minutos. 3 de la tarde, 48. Seguimos adelante con más música en ese crossover del martes.
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0: Avancen la tarde y avancen los éxitos en Rosario y Estéreo. Tenemos las 4 de la tarde, 8 minutos, 4 de la tarde, 8 minutos, proyectándoles buena música e información. A esa hora tenemos información importante. Esa no es información institucional. Pero vamos a hablar un poquito de lo que pasó en la gran final del fútbol colombiano. El saludo cordialísimo y el abrazo gigante con todo el cariño de parte de Rosario y Estéreo para todos los hinchas del Nacional, para todos los hinchas del verde verdolaga. Lastimosamente las cosas no se le dieron al equipo verde, al equipo del Atlético Nacional. Su hinchada quedó muy triste, quedaron muy resentidos. Todavía se siente ese vacío, todavía se siente ese dolorcito en el pecho, esa espinita. Qué cerquita que estuvimos de la 19. Pero lastimosamente lo que es para uno, es para uno. Y al que le van a dar, le guardan. Celebración del Junior de Barranquilla. Junior ya está en Barranquilla y la ciudad no durmió anoche. Barranquilla no durmió con la fiesta de este bicampeonato. La locura fue total en Barranquilla. No durmió con la fiesta rojiblanca. Eso era una marea de miles y miles de hinchas que recibieron al glorioso Junior, que viajó desde Medallo y salió bicampeón. Los jugadores del equipo barranquillero llegaron a la ciudad más o menos a la 1 de la mañana de hoy. Una caravana de hinchas los esperaban y la celebración fue impresionante. Desde el aeropuerto internacional Ernesto Cortizos hacia el hotel Dan Carlton. Sitio de concentración del Junior de Barranquilla, ubicado en el norte de la ciudad. Los festejos fueron acompañados por humo rojo que salía de las bengalas que usaron los hinchas. Los jugadores fueron protagonistas de la celebración, mostrando el trofeo que los acredita como bicampeones tras vencer al Atlético Nacional en la gran final. Al llegar al hotel, el festejo se desbordó. Los futbolistas fueron rodeados por decenas y decenas de hinchas, pero la alegría era impresionante. Abrazos, fotografías, sonrisas. Un título que será inolvidable para el Junior de Barranquilla. Vamos a recibir comunicaciones a esa hora. ¿Con quién hablamos?
1: Habló con un fiel oyente de acá, de San Gerardo.
0: De San Gerardo, de niño, ¿cómo estás, fiel oyente?
1: Para saludar a toda la familia Chausá.
0: A toda la familia Chausá.
1: ¿Qué música está colocando?
0: Fiel oyente de San Gerardo, hágame un favor y le baja al radio porque no le entendemos nada. Hablemos solamente por el teléfono.
1: ¿Me escucha ahí?
0: Hablemos solamente. Bájele al radio, bájele al equipo de sonido.
1: Ah, listo, ahí lo escucho.
0: Eso, perfecto. Ahora sí lo escuchamos, cuéntenos.
1: ¿Qué música está colocando ahora?
0: Estoy colocando de todo lo que usted quiera, compadre. Pida lo que yo lo pago.
1: Que me coloque un disco del Charito Negro, Lejos de mi Tierra.
0: Lejos de mi Tierra, el Charito Negro, listo.
1: ¿Puedo colocar otro?
0: Claro que sí, compadre.
1: Otra de Oscar Rosero.
0: A ver, uno de Oscar Javier Rosero.
1: Ah, sí, cualquiera.
0: Listo, yo le busco uno bien chévere de Oscar Javier Rosero y le cuento que el Charrito Negro lo tendremos este próximo 20 de julio en la quinta feria aquí en el municipio de Rosario en concierto.
1: Muy bueno.
0: Lo invitamos. Si le gusta la música del Charrito Negro, que se venga para el Rosario, ahora en las ferias.
1: Bueno, por allá estaremos en el Rosario.
0: Listo, mi hermano. Un abrazo para usted. Dios me lo bendiga, oyente de San Gerardo. Chao, chao.
1: Bueno, que esté bien.
0: El abrazo gigante para todos nuestros oyentes en San Gerardo, Nariño, con todo el cariño, conectadísimos con la Rosareña Estéreo 93.1. Bueno, y les estaba comentando lo que fue la celebración del Junior de Barranquilla. Los bicampeones siguieron la fiesta rojiblanca en uno de los salones del hotel junto a sus amigos y familiares. Barranquilla está de fiesta y se espera otro acto de celebración, ya oficialmente. Vamos a recibir comunicaciones, Rosario Estéreo. Hola, buenas tardes. Hola, buenas tardes. Hola, hola, zapatín con cola. Vamos a ver con quién hablamos. Hola, hola, a ver. Oyente en línea. Por otro lado, la selección Colombia ganó 2-0 ante Jordania. El último partido amistoso antes de la Copa del Mundo 2026. Golazos, marcando dos golazos, 2-0. En este partido de preparación, partido amistoso ante Jordania. A minuto 55, golazo de Colombia, John Arias. De nuevo marca para la tricolor, combinación entre James Rodríguez, Jefferson Lerma y Santiago Arias, que terminan lanzando un centro al área donde aparece el motorcito y la manda a guardar. A minuto 41 llegó también el gol de la tricolor. Alto volumen de ataque con jugadores que atacan zonas donde habitualmente no están. En ese caso, el anotador del gol, John Arias, sobre el sector izquierdo, recorta hacia adentro y remata al segundo palo tras la asistencia de James Rodríguez. Vamos bien. Esperemos entonces que ya en los partidos que son serios, en los partidos del Mundial, nos vaya igual de bien con el onceno futbolero de Colombia. Vamos a recibir comunicaciones, Rosereña Estéreo. ¡Aló! ¡Aquí con yo! ¿Y allá con quién? ¡Aló! Por ahí está Amparito desde Las Delicias. Desde nuestro hermano municipio de Leyva, desde Las Delicias, trata de comunicarse con nosotros, pero parece que no tiene buena cobertura telefónica. De todos modos, ahí está la línea habilitada. Mientras tanto, seguimos con más música. Tenemos las 4 de la tarde, 15 minutos. 4 de la tarde, 15 minutos. En Rosaleña Estéreo suena el crossover del martes.
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0: Tarde, 38 minutos, agua que va a caer. Don Moranga. Oigan, qué buena salsa. Agua que va a caer esta tarde. Parece que esta tarde noche, también va a caer agüita y eso está muy bien. Gracias, Dios Todopoderoso. Todo en su justa medida. Llevamos muchos días de veranito. El río Patía tiene más cauce. Está todo revuelto, parece chocolatico. Parece puro chocolatico. Pero está más crecidito, tiene más agüita el río Patía. Eso es un buen indicador. Información importante a esa hora, prestarle mucha atención, información institucional. Bueno, pero antes vamos a recibirle por fin la llamada a Amparito, porque por fin se va a poder comunicar. Amparito, hola, ¿cómo estás? Buenas tardes.
1: Buenas tardes, ¿cómo está
0: yo? Bien, excelentemente bien, extremadamente bien, esperando tu llamadita que hace rato estás intentando comunicarte. Amparito. ¿Aló? Te escuchamos, Amparito, cuéntanos. ¿Aló? Amparito, te escuchamos.
1: Me da la cancioncita, me da la bolita, el grupo Neta, para saludar a usted y a su familia y a la doctora también, a todos los que trabajan en la emisora, a mi familia y Lidia María y Maruja, y todos los oyentes que me saludan.
0: Ok, Amparito, claro que sí, hace rato que estás intentando comunicarte, por fin le entró.
1: Chaito,
0: antes de que se nos caiga la llamada realmente. Bueno, muchísimas gracias, Amparito. Dios te bendiga. Un abrazo. Chao. Antes de que se nos corte, pues Amparito se despide porque en cualquier momento la señal está fallando mucho bastante. Está bastante defectuosa por estos días. Pero bueno, ahí la alcanzamos a escuchar. Nos pide una buena canción del grupo Néctar. Ahí estamos con información. 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La Alcaldía Municipal del Rosario, a través de la Oficina de Renta Ciudadana, te invita al primer taller de capacidades socioemocionales, un espacio diseñado para tu fortalecimiento personal y aprendizaje. 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Es decir, que no es simplemente ir a recibir el pago, sino que hay que hacer algunas actividades y hay que hacer cierto esfuerzo también por corresponder a estos llamados y aceptar la invitación, más bien, a estos llamados y estas invitaciones. Rosareña Estéreo, hola, buenas tardes.
2: Buenas tardes.
0: Hola, buenas tardes, ¿quién habla?
2: Gracias por una canción de Jason Jiménez.
0: De Jason Jiménez, listo. Vale, chao. El Brian está que escucha Rosareña en serio. Ya, claro que sí, ahorita le complacemos con una buena canción de Jason Jiménez. Bueno, y tenemos servicio social.

Tenemos servicio social. Se encontraron unas llaves. A ver. Por aquí me envían la fotografía. Son tres llaves. Son cuatro llaves más bien. Tres llaves de chapa. Tres llaves de casa. O de una chapa normal. Y una llave más pequeñita de un candado. Están como en un llavero de color anaranjado. Un llavero de tela. Con un ganchito metálico. Me envían esa imagen que se encontraron unas llaves. ¿Dónde las encontraron? Las encontraron en el cruce de la Sandía. En el popular cruce de la Sandía, ahí donde la abuelita que vende sandías, ahí en el cruce para Remolino y que va también para Apolinar.

0: Carpa. Exacto, ahí. Donde venden heladitos, venden dulcería, venden fruticas y más que todo venden las sandías. En todo el cruce encontraron estas llaves. Son tres llaves de chapa, una llave de candado más pequeñita y tienen un llavero de tela, un llavero elástico de tela de color anaranjado con un ganchito metálico. Ahí es entonces el servicio social. La persona o el dueño más bien de estas llaves puede acercarse o pasar por el cruce de la sandía. Ahí están las llaves. Rosareña Estéreo, llévese en línea. Hola, buenas tardes, Rosareña Estéreo.
1: Buenas tardes.
0: Por favor, bájele al radio. Por favor, bájele al radio.
1: Ya un poquito.
0: Bájele al radio todo. Eso, perfecto.
1: ¿Aló? Bueno, ¿cómo ha estado? Buenas tardes, ¿cómo ha estado?
0: Aureliano, ¿qué más, hombre? ¿Cómo estás? Excelente.
1: Muy bien, apenas llegando del trabajo.
0: Bueno, eso nos encanta, bueno. Que usted apenas llega del trabajo y de una vez a llamar a Rosareña Estéreo.
1: Claro, toca, recordar a los amigos.
0: Listo, muchas gracias. Cuéntenos rápidamente.
1: Sí, bueno, un saludito especialmente para usted y toda su familia y todos los que trabajan en la emisora, ¿no?
0: Gracias.
1: Y todos mis clientes que me compran las boleticas también, un saludito para ellos y agradecimientos para ellos también. Y para informar también el numerito de las rifas del domingo, 873 fue el número ganador del domingo.
0: Sí, lo escuchamos. Aureliano.
1: Para informar también el paseo de Buga y el eje cafetero, ¿no? El 26 de julio, 150 el pasaje de vuelta. Los que quieran viajar, que estén interesados en viajar, se pueden comunicar conmigo al 314-659-1152. Ese número se pueden comunicar conmigo, los que estén interesados en viajar.
0: Listo.
1: Bueno, ¿y me puedes colocar un temita?
0: Listo, ¿qué canción? Vamos a ver.
1: Bueno, ¿me puedes colocar Cenizas Frías?
0: Ceniza Fría. Listo. Bueno, Aureliano, un abrazo para usted. Gracias.
1: Feliz día. Bueno, muchas gracias.
0: Gracias por comunicarse. Feliz resto de tarde. Chao, chao.
1: Bueno.
0: Ahí está Aureliano, como siempre, con sus boletas, con sus rifas, con sus paseos, pegados el vitrinazo todos los días aquí en La Rosareña. Ay, ay, ay, eso es que el coordinador no lo ha escuchado, no le ha puesto atención, sino un día esto le empieza a cobrar. No mentiras. Rosareña Estéreo está al servicio de nuestra gente, Rosareña Estéreo está al servicio de nuestra comunidad. Aureliano Pantoja es un viejito, muy querido por todos, fiel oyente de La Rosareña Estéreo. Y él vive de eso, de vender sus rifas, de vender sus boleticas, por eso les invitamos a la gente de Taminango y los alrededores que le colaboren al hombre. Compre la boletica, cómprele también el cupo para este paseo que están organizando a Buga y el Eje Cafetero. 150 mil pesos solamente le cubre el pasaje en Chiva. Seguimos adelante con más música, 4:47 PM, recuerden a partir de las 5:00 PM se viene lo mejor de la música popular guascarrilera. Te recuerdo, en el show del despecho.

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0: Tenemos las 5 de la tarde, 20 minutos. 5 de la tarde, 20 minutos. Lo mejor de la música popular del recuerdo. 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Para quienes se conectan con nosotros a esta hora, van prendiendo su radio, van encendiendo su rocola, su parlante, su equipo de sonido. Estás escuchando Rosareña Estéreo en el show del despecho. Con tu amigo y servidor John Meléndez, quien les habla. Estaré con ustedes hasta las 6 de la tarde proyectándoles la mejor música popular. Por eso los invitamos para que nos sigan escribiendo a través del 318-830-0058. 318-830-0058. O también para que se comuniquen directamente a través del 312-857-9915. Vamos a recibir comunicaciones. Amparito, otra vez Amparito, ¿qué más? ¿Cómo estás?
1: Pues bien, gracias. Me da una cancioncita y me la coloca, pues que la otra me la colocó.
0: Claro que sí se la puse, mi amor, ¿no la escuchó?
1: Ah, no estuve entonces. Canción del alma.
0: Canción del alma, listo. Canción del alma.
1: Para el pueblo del oyente Mercaderes, para Carlitos, Paiso, Verónica, Rosita, Blanca Nora, todos ellos.
0: Ah, todos ellos.
1: No, todos. Y todas mis amigas con la Felice y mi amiga Lidia María y Maruja.
0: Ok, y perfecto,
1: usted,
0: listo.
1: Para mi familia, para Urden, para todos ustedes ahí que trabajan.
0: Muchísimas bueno, gracias, Amparito. Amén y amén. Una feliz tarde. Gracias por escuchar el show de Despecho. Dios te bendiga. Chao, chao.
1: Bueno, amén.
0: Amparito desde las delicias municipio de Leyva, siempre conectada y saludando a todos sus amigos, a todas sus amigas y a todos los oyentes de la 93.1. Por acá tenemos a María. Hola María, ¿qué tal? ¿Cómo estás, María? Ahí tenemos a María desde Colón, Génova, a esa hora reportando también la fiel sintonía con la 93.1 Rosareña Estéreo y disfrutando de lo mejor de la música popular. Recordarle la invitación para esta tarde, 6:30 de la tarde. La parroquia Nuestra Señora del Rosario. Eso sí, cuando... Socializa el programa de apertura del año jubilar rosareño por los 100 años de fe e historia y misión de la parroquia Nuestra Señora del Rosario. El día de hoy, martes 9 de junio, invitados padres de la Fraternidad Emmaus. 6:30 de la tarde, Eucaristía y consagración de las entidades del municipio Nuestra Señora del Rosario. Centro de Salud en el Rosario Oeste, Alcaldía Municipal, Fiscalía, Registraduría, Juzgado, ASMED Salud, EPS, Bomberos, SEDENAR, Policía Nacional, Ejército Nacional, Banco Agrario o Centro Vida. Estas son las entidades invitadas para la Sagrada Eucaristía y bendición de las entidades hoy a las 6:30 de la tarde en el Templo Parroquial. De igual manera, mañana miércoles 10 de junio, invitados Parroquia San José de Balboa. A las 9 de la mañana procesionan con la imagen Nuestra Señora del Rosario. Y a las 10 de la mañana Eucaristía por la Niñez Rosareña Escuela. Pintada. Nuestra Señora del Rosario, institución educativa y centro de desarrollo infantil Dulce Sonrisas. ¿Qué traías tú? Preside el padre Carlos Fernando Sánchez. Y cabellera dorada que andaba. Tenemos las 5 de la tarde, 24 minutos. 5 de la tarde, 24 minutos.

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1: 20 minutos se ponen ya de las 6 de la tarde. 20 minutos se ponen de las 6 de la tarde. Avanzamos en esta tarde bonita de martes con la mejor música popular. Gracias a la gente que se conecta con nosotros y nos programa las canciones. Chéverísimas canciones del despecho, canciones del recuerdo que suenan en Rosareña Estéreo.
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1: Por acá dice, hola, ¿qué tal? John Meléndez. Me encanta tu voz, gracias. Colócame Las llaves de mi alma de Vicente Fernández. Y si puedes, colócame Cansados de amarnos de Darío Darío. Un saludo para Mirella en Monte Oscuro. Mirella preciosa, allá en Monte Oscuro. ¿Dónde queda Monte Oscuro? Debe ser un monte muy oscuro. Cuéntanos de qué corregimiento, de qué municipio es Monte Oscuro. Un saludo para Mirella, preciosa, gracias por estar en sintonía. Para María en Colón, Génova, también un abrazo para ti, preciosa. Programan buenas canciones para acá del Gato Negro y Calibre 50.

0: Pianita Chávez a esa hora también conectada con la 93.1, la Bibi. Preciosa, gracias también por estar siempre escuchando la Rosareña Serio 93.1. Vamos llegando ya, ya se acerca la tarde, se acerca la noche, estamos descansando en casa después de que ya trabajamos, ya laboramos, ya metimos el hombro. Ya camellamos fuertemente y le sacamos provecho a este día martes. Ahora ya estamos en casita, descansando, preparándonos para degustar de una deliciosa cena. Gracias Dios Padre Celestial, porque siempre hay un buen sustento y buena provisión en cada una de las mesas, en cada una de las familias que escuchan la Rosareña en Serio en todo el país y en todo el mundo. Vamos a recibir la última comunicación porque nos vamos. Rosareña en Serio, hola, buenas tardes.
1: Buenas tardes, joven Johnny.
0: Hola Blanquita, ¿qué más? ¿Cómo estás?
1: Cántalo.
0: Hola Blanquita, ¿cómo estás?
1: Gracias, señor.
0: Eso está muy bien. Qué gusto saludarte. Bienvenida a Rosareña en Serio, al show de despecho.
1: Sí, aquí escuchándolo.
0: Muchas gracias, princesa. Cuéntanos.
1: Un saludito.
0: Saludito.
1: Para usted, para Lourdes.
0: Para Lourdes.
1: Para
0: Listo.
1: José Luis.

0: Eso.
1: Trabajan ahí en Rosareña. Y un saludito para el fiel oyente, Carlitos. Para el fiel oyente, Celso Mercaderes.
0: Bueno.
1: Para Carlitos España, en Florencia Cauca. Para doña Amparito.
0: En Las Delicias.
1: Doña Verónica. Y me hace el favor, me regala una canción.
0: Claro que sí.
1: Las aves de ojos negros.
0: ¿Cómo?
1: Las aves de ojos negros.
0: Las aves de ojos negros.
1: Sí, señor.
0: A ver, vamos a buscarla.
1: Bueno, muchas gracias, que el Señor te lo bendiga.
0: Amén, amén, Blanquita. Gracias por comunicarte con nosotros. Qué rico saludarte. Feliz resto de tarde. Chao, chao.
1: Igual,

0: 15 minutos, se prende las 6 de la tarde, seguimos adelante. Esa es la música buena, la música del despecho. El show del despecho, todas las tardes de Rosareña y Celio, suena.
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3: Amables oyentes, mis queridos amigos, muy pero muy buenas tardes. A toda la persona que está en la sintonía de esta emisora favorita, muy pero muy buenas tardes. Que Dios y la Santísima Virgen los bendiga por donde quiera que ustedes estén. Estas personas, estos caballeros y también las damas que están llegando de sus labores del trabajo, en ciertas veredas, corregimientos, están en cosechas de café. Que Dios los bendiga, que lleguen a sus casas sanos y salvos para encontrarse con su familia. Que Dios los proteja. Quien habla con ustedes, ya saben, ya me conocen, ya llevo un tiempo por acá con ustedes. Soy Patricia de los Milagros, esta médica naturista, esta médica espiritualista, que gracias a Dios y al Todopoderoso ya tengo testimonios de personas que ya se han curado. Porque siempre les he dicho, a mí me enseñaron a ser seria en mis cosas, y si me comprometo a curar a una persona es porque me siento capaz. Entonces, amigos oyentes, seguimos trabajando, porque nuestro organismo no es, mejor dicho, es una maquinita, ¿ya?, que en cualquier momento se daña. Tú te acuestas alentado, te amaneces enfermo. Entonces hay que hacer un chequeo, como ustedes lo dicen, llevar la muestra de orina, porque ustedes saben que yo reconozco todas las enfermedades es a través de la muestra de orina. Se le reconoce enfermedades, gastritis, reumatismo, mala circulación, ese caballerito que está con problema de próstata, que ya orina 3 y 4 veces en la noche. Póngale cuidado, amigo, porque Dios lo libre de un cáncer de próstata. Lo mismo esa dama mayor de 20 años, por decir algo, que está con problemas de esos descensos vaginales, o sea, esos flujos, que la menstruación no te viene a tiempo, que te viene a horas, a fechas diferentes, algo está funcionando mal. ¿Ya? Entonces, amiguitas y amiguitos, ¿por qué no visitarme? ¿Por qué no conocerme? Yo no trabajo, no atiendo, por decir algo, que colocando un escáner, que colocándoles un computador al frente, no. Yo trabajo, gracias a Dios y al Todopoderoso, a como me enseñaron mis abuelos y mis abuelas. Mi tatarabuela, porque la conocí y tengo ese orgullo de decir que ellos me enseñaron a reconocer las enfermedades a través de la muestra de orina. Es algo tan natural, algo tan claro que uno mira en los orines, esa enfermedad que está padeciendo, esa enfermedad que usted lo tiene agobiado hace mucho tiempo, pues en los orines se reconoce todo. Lleve la muestra de orina en un frasquito transparente. No importa que se le olvidó recogerla antes de desayunar, no importa, llévela. Que a mí lo que me interesa es saber la enfermedad que tiene, no mirar que fue que desayunó. Sí, mijo, yo les hablo clarito. Entonces, amigos y amigas, Patricia los Milagros los invita, escuche bien, el 19, que debería estar en el Remolino, no voy a estar, son elecciones, bueno, Entonces, estoy viernes 26 de junio. Para los que están en tratamiento, los de allí de Altamira, bueno, de diferentes veredas y corregimientos, viernes 26 de junio en el Remolino, sábado 27 en el Remolino Panamericano y domingo 28 en el Rosario Nariño. Les estoy diciendo como con 20 días de anticipación. Ya, porque si no dicen, no, doña Patricia ya no pasó programa, doña Patricia ya no se la escuchó más en la emisora. Aquí estoy con ustedes, ya, para que estemos pendientes de las fechas donde voy a estar, como les dije, el 13 de junio, bueno, un evento familiar y no voy a viajar. Y el 19 y 20, las elecciones. No voy a viajar. Entonces, ya después, el 26 en el Remolino Panamericano, 27 en el Remolino, 28 arriba en el Rosario, donde mis amigos, donde mis amigas, como les he dicho, para mí ustedes no son mis pacientes, son mis amigos, porque todos somos hijos de un solo Dios verdadero, hermanos espiritualmente. Entonces ya lo saben, si Dios lo permite, usted sabe que Patricia Los Milagros sigue trabajando con ustedes, sigue estando ahí, mirando qué es lo que le pasa, qué es lo que le duele, cambiándole el medicamento, ¿ya? 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Porque como siempre les he dicho, yo no soy de los médicos que eche medicamentos y eche medicamentos, no, mijo. Si usted ya está curada, si usted ya está bien, no hay necesidad de llevar medicamentos. Y saben también que les reconozco cualquier mal. Se ha sido víctima de hechicerías, de brujerías, de maldades, porque nadie es un billetico de 50 mil pesos ni una monedita de oro para caerle bien a todo el mundo. Hay personas que se llenan de odio, de envidia, porque usted trabaja, porque usted tiene un hogar bonito, no saben cómo dañarlo. Entonces, mis amigas, un conjuro, una limpieza, cargar una aseguranza en su cuerpo, salir de ese laberinto en que se encuentra, porque hay personas que se levantan aburridos, que quisiera coger e irse lejos a buscar un nuevo horizonte. No, señor. Primero hay que pedirle a Dios, es lo primero. El que anda con Dios lo libra y lo protege. Y segundo, cargar una aseguranza, un secreto en su cuerpo, para que le vaya bien, para que haya paz, tranquilidad, armonía. Porque la salud y la suerte van de la mano. Si usted está bien de salud y está bien de suerte, ¿qué más le pedimos a Dios? Felicidad, tranquilidad, armonía en ese hogar, con sus hijos, con su esposa. Porque hay hogares que parecen perros y gatos, mijo. Eso, a toda hora discutiendo, los hijos se van por malos vicios, las hijas se van con personas indeseables. Algo está pasando, algo está sucediendo. Ayúdese, pero ayúdese con fe en Dios Padre Celestial, fe en ustedes mismos y confianza en esta amiguita, en esta consejera, Patricia de los Milagros. Un saludo cordial para mis amigos de allá, de la vereda Las Cochas, que me visitaron allá al Peñol. Que Dios los bendiga. Muy pronto nos veremos. 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Bueno, queridos amigos, que tengan una feliz tarde, que Dios los bendiga, que descansen, que Dios y la Santísima Virgen derrame bendiciones a todos los hogares, que estén muy, pero muy bien.
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2: Reciban todos y cada uno de ustedes un cordial saludo lleno de bendiciones, paz, armonía y prosperidad de parte del Centro Botánico Naturista San Judas Tadeo. Hoy nos encontramos bajo la protección divina de Dios Todopoderoso, de la Santísima Virgen María, de San Judas Tadeo, patrono de las causas difíciles, y de todos los santos ángeles del cielo, pidiendo siempre nosotros, el Centro Botánico Naturista San Judas Tadeo, pidiendo que la luz divina ilumine sus hogares, sus caminos y sus corazones. Amigos oyentes, muchas veces las dificultades que vivimos en nuestra vida parecen no tener explicación, ¿verdad? Hay personas que luchan constantemente y sienten que todo les sale mal, negocios que no prosperan, hogares llenos de discusiones, parejas que se separan, enfermedades que aparecen sin motivo aparente, tristezas profundas, angustias, insomnio y preocupaciones permanentes. Y también hay personas que se encuentran sufriendo de depresión, de ansiedad, personas que no se hallan, no encuentran la solución a ese problema. Nosotros, como espiritualistas que somos, o desde el punto de vista espiritual y humano, debemos recordar que el pensamiento positivo es una herramienta más poderosa que Dios nos ha regalado. Cada pensamiento genera una energía, recuérdenlo muy bien, amigo que me está escuchando, y cada energía influye en nuestra vida diaria, en nuestra vida cotidiana. Es por eso que hoy queremos invitarlos a llenar su corazón de fe, esperanza y optimismo. Levántese usted, amigo, o levantémonos cada mañana agradeciendo a Dios por la vida, agradezca por la salud, por su familia, por sus alimentos y por las oportunidades que llegan a su camino consecutivamente. En el Centro Botánico Naturista San Judas Tadeo creemos en el poder de la oración, en la fuerza de la fe, en la ayuda espiritual para quienes atraviesan momentos difíciles. Recuerde que si usted tiene un problema en la salud, le puedo curar, ayudar, tratar, sanar esa enfermedad. Tiene una enfermedad negra, se siente víctima de que algo malo le están haciendo. Yo le puedo liberar por medio de San Judas Tadeo, José Gregorio Hernández, haciendo de que su cuerpo quede libre de toda malicia. Si por el contrario sus problemas son afectivos, de amor, de pareja, pelean en el hogar, la relación se ha culminado, la relación ya no es una relación, un campo de batalla, pues estoy para ayudarle, estoy para servirle, estimados amigos. 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Vamos a escuchar testimonios de personas que ya con nosotros se han curado y dicen vale la pena visitar el Centro Botánico San Judas Tadeo. Escuchen.
3: Mi nombre es Jesús Murillo.
2: Don Jesús Murillo, ¿usted de qué municipio, de qué pueblo, de qué vereda nos visitó aquí en el Bordo Cauca?
3: Yo soy de acá, del Patía.
2: ¿Del Patía? ¿Usted hace cuánto tiempo nos visitó?
3: Hace aproximadamente 5 meses.
2: ¿Cuáles eran sus dolencias? ¿Cuáles eran sus problemas? ¿Cuáles eran sus enfermedades cuando usted nos visitó, estimado amigo?
3: Yo me la pasaba con mucha temblar en el cuerpo, como agotado, como con decaimiento, no podía comer en paz, me la mantenía, mejor dicho, totalmente como desesperado.
2: Usted, yo me acuerdo que decía que estaba cansado de visitar un lugar y el otro, le daban medicamentos, pero nada le hacía efecto, porque nosotros nos dimos de cuenta que lo suyo no era natural y sobrenatural. ¿Qué fue lo que usted encontró? ¿Qué fue lo que nosotros le hicimos ver? ¿Qué fue lo que usted expulsó de su cuerpo? Porque lo suyo, acuérdese que era algo sobrenatural.
3: Sí, la verdad, esto que yo tenía me tenía muy mal y gracias a ustedes pude expulsar eso, mirar esa maldición que me habían hecho en el cuerpo y pude botar toda esa magia negra que me habían hecho gracias a ustedes.
2: O sea que usted se siente curado, se siente agradecido.
3: Sí, señor, me siento agradecido.
2: ¿Se encuentra curado?
3: Sí, curado.
2: ¿Cuántos años tiene usted, mi hermano?
3: Yo tengo 54 años.
2: Toda la gloria es para Dios Todopoderoso de estos testimonios. ¿Nos puede recomendar?
3: Señor, yo quiero recomendar a toda la gente acá del Patía y toda la gente cercana acá al Bordo que visiten a los hermanos, que esto realmente me sirvió muchísimo a mí. Soy testigo de la cochinada que me sacaron.
2: Yo, después de haberle curado, tratado, liberado ese mal postizo que le hicieron a usted personas de su misma familia que le tenían rabia, odio, rencor, después yo empecé con las enfermedades naturales, después de haberle hecho la liberación. Y en las enfermedades naturales yo le receté, el elixir de las 33 plantas. ¿Usted cómo miró, cómo sintió ese jarabe de las 33 plantas en su cuerpo?
3: No, esto realmente es una maravilla, porque para mí fue algo supremamente agradable. Después de que tomé esto sentí mucha más mejoría y en el cuerpo sentía como con más energía.
2: Bendito sea Dios y los ángeles. Dios me lo bendiga, mi hermano.
3: Amén.
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2: Y toda la gloria, lo digo y siempre lo seguiré diciendo, es para Dios Todopoderoso. Él es el que coloca las plantas, este conocimiento que tengo en mi mente. Esta ayuda espiritual que entrego es porque la gloria de Dios me lo ha permitido. Es por eso que el Centro Botánico Naturista San Judas Tadeo, creemos en el poder de la oración, la fuerza de la fe, la ayuda espiritual para quienes atraviesan momentos difíciles. También trabajamos con la sabiduría ancestral de las plantas medicinales, las raíces, los tallos y las cortezas utilizadas tradicionalmente para ayudar al bienestar físico y emocional de las personas. Además, recuerde que yo realizo consultas de orientación espiritual mediante la lectura del tarot como herramienta de reflexión y acompañamiento personal para quienes buscan respuestas, claridad y guía en momentos de incertidumbre. Hay personas que quieren saber quién le quiere, quién le ama, quién le engaña, de dónde viene, para dónde va. Muchas personas nos visitan porque sienten que energías negativas están en su cuerpo, conflictos constantes o situaciones difíciles dentro de sus hogares. Nosotros les brindamos acompañamiento espiritual, oración y tranquilidad para recuperar la tranquilidad, la armonía y la paz familiar. Si usted, amigo que me está escuchando, tiene problemas sentimentales, dificultades con su pareja o siente que el amor se está apagando, recuerde que el diálogo, el respeto, el perdón y la fe son fundamentales para construir cualquier relación. Queridos amigos, yo quiero que ustedes entiendan, el universo nos enseña que todo tiene un ciclo, así como las estrellas recorren sus caminos en el firmamento, también nuestras vidas atraviesan momentos de prueba y momentos de bendición. Si usted en este momento se siente enfermo, agobiado, entristecido, con problemas, obstáculos, dificultades, y yo le puedo ayudar, así como personas dan testimonio de esta ayuda médico espiritual que estoy entregando. Escuchemos testimonios para la gloria de Dios.
5: Es Manuel Velandia. 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Mi vehículo ahora ya trabaja en forma. 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Dios los bendiga, les agradezco mucho.
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2: Y qué alegría me da escuchar a estas personas que tomaron esa sabia decisión de visitarnos. 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Dios y los ángeles me los bendigan hoy, mañana y siempre.
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1: Hola, mis queridos amiguitos y mis queridas amiguitas. Aquí, como de costumbre, mis queridos amigos, paraditos al frente de estos micrófonos, entrando a cada uno de sus hogares. Muy contento, mis queridos amigos, muy contento, mis queridos amigos y mis queridas amigas, contento y agradecido porque, pues, este fin de semana, ¿no? Este fin de semana, mis queridos amigos, lo que es el viernes, ¿no? El viernes, mis queridos amigos, el viernes 5, el sábado 6 y el domingo 7. 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Y de allí nos desplazamos para San Pablo Nariño, donde le vamos a estar atendiendo en el Hotel y Restaurante Yuli, mis queridos amigos, Hotel y Restaurante Yuli, al frente de la Casa Verde, mis queridos amigos. Así que las personas que van a ir y me preguntan, mis queridos amigos, vea, ¿qué es lo que tengo que llevar para una consulta? No, mi querido amigo, mi querida amiga, no me traiga orinas, mis queridos amigos. Yo no soy de esas personas que ensamino con orinas, mis queridos amigos. Yo no soy bacteriólogo, yo soy chamán, soy maestro, soy rezandero, soy curandero, soy espiritista, mis queridos amigos. Soy una persona que directamente reconozco sus enfermedades por medio de la palma de la mano, por medio especialmente del iris de su vista, por medio de la sarricidad de la lengua, por medio directamente, como se dice, mi querido amigo, de la planta del pie, mis queridos amigos. Así se reconoce una enfermedad, porque a mí no me vaya a llevar especialmente, como se dice, orina, mis queridos amigos. No me lleve orina, mis queridos amigos. Todas las personas que me llevan orinas, yo se las mando especialmente a guardar otra vez, mis queridos amigos. La gente que me va a visitar en San Pablo, Nariño, que me están preguntando si tengo que llevar orina, no me vaya a llevar orinas, mis queridos amigos, porque este indio del Putumayo, con solo mirar una persona, ya se va dando cuenta cuál es su problema, si su problema es moral, su problema es sentimental, o si es alguna enfermedad, como se dice, oscura, desconocida, mis queridos amigos y mis queridas amigas. 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Voy a estar en Taminango, Nariño, les voy a estar atendiendo. Recuerden que esta gira que hago es porque las personas de Taminango, hubieron unas personas que se fueron, que no las pude atender, mis queridos amigos, que no las pude atender, porque la gente se desespera, ¿no? La gente se desespera. Porque miran mucha gente, dicen, no, pues, yo a qué horas me deja el carro y a qué horas me van a atender. Entonces, mis queridos amigos, ahí estamos para ayudarles y estamos para colaborarles, mis queridos amigos, a todas las personas que vienen de Taminango, Nariño y sus alrededores, mis queridos amigos. Les vamos a estar atendiendo, mis queridos amigos, todos sus problemas y todas sus enfermedades. Este domingo 7 vamos a estar atendiendo en Taminango, Nariño. Bueno, mis queridos amigos, y hoy, como de costumbre, queremos enviarles especialmente un cordial saludo, ¿no? Un cordial saludo a todas aquellas personas, a aquellas personas de la emboscada del Mango de Balboa de Argelia. Les vamos a estar enviando un saludo a la gente del Palmar, mis queridos amigos, la gente de Leiva, mis queridos amigos, y también hoy vamos a estar para la persona que me mandó este mensaje, que me mandó el mensaje de la Sierra Nariño, mis queridos amigos, a la gente de la Sierra Nariño, a la gente del Rincón que me visita tanto, a la gente del Rincón Nariño, la gente del Rosario, mis queridos amigos, del Tablón Panamericano, mis queridos amigos, bueno, a tantas personas, la gente del Tambo Nariño, la gente del Peñol, a la gente, mis queridos amigos, de la Florida, a la gente especialmente de la Laguna de la Cocha, mis queridos amigos, a todas estas personas, ¿no? Aquí le estamos enviando, como se dice, estos saludos también a la gente de San Lorenzo Nariño, mis queridos amigos. Oiga, qué pena con la gente de San Lorenzo Nariño, que tanto me llama, tanto me escribe, tanto me solicita que cuándo es que voy a ir. Lo que pasa es que a San Lorenzo no he podido ir porque no he encontrado, mis queridos amigos, no he encontrado dónde atenderles la consulta, pero a no más, apenas encuentre dónde atender en San, en atender en San Lorenzo Nariño. Ya muy pronto también los estaré visitando. 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Voy a estar mucho tiempo aquí en estas ondas hercianas, en estas ondas radiales, aquí en estas prestigiosas emisoras. 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Así que tranquilo, mis queridos amigos. Así que muy pronto me van a tener especialmente en San Lorenzo Nariño. Bueno, y hoy día vamos a dar la correspondencia, ¿no? Vamos a leer este mensaje que me mandaron por WhatsApp. Me mandaron por WhatsApp este mensaje. Dice así: Maestro del Putumayo, le escribo en este momento porque da la casualidad que hace aproximadamente unos seis meses, conocí una chica en el Remolino, Yo soy de acá, de la Sierra Nariño, Conocí una chica, yo tengo en este momento, tengo 50 años de edad, ella tiene 40 años de edad. Conocí una chica en el Remolino y... Maestro, a mí me parece muy bien la señora. Y maestro, yo soy una persona que vivo en una finca solo. Y necesito, ¿no? Necesito de una mujer así como ella. Nuestro amor fue un amor a primera vista. Yo le gusté a ella, ella me gustó a mí. Pues parece que hacemos buena pareja. Pero entonces yo quiero, antes de yo ajuntarme a vivir con ella, yo quiero que usted me haga un favor y me dé una buena asesoría, me dé un buen consejo o me dé una buena explicación a ver qué debo hacer. Porque la verdad, pues a mí me da mucho miedo porque pues ella vive, ¿no? Ella vive en un pueblo que se llama Popayán, Cauca. Yo la distinguí, yo la conocí ahí en el Remolino, pero ella vive en Popayán, Cauca. Yo vivo en la Sierra Nariño. Entonces, maestro, yo quiero que usted me aconseje a ver si ella me conviene o no me conviene para formar una bonita relación y si es posible hasta para casarnos. Que Dios lo bendiga por su consejo tan sabio, porque usted es una persona tan serio para dar las recetas, las explicaciones. Entonces, por eso yo estoy pidiéndole un favor y pidiendo su bendición. Bueno, primero que todo, mijito. Claro, mijo, póngale bastante cuidado. Es muy bueno, así como cuando uno va a hacer un negocio, uno tiene que solicitar si le conviene o no le conviene el negocio. Uno tiene que, primero que todo, tiene que consultar, ¿no? Con las personas que sabemos, con las personas que tenemos conocimiento, tenemos experiencia. Bueno, primero que todo, gracias a Dios, mejor que no se metió especialmente. Vea, esta mujer es una mujer muy linda, de un corazón muy grande, es una mujer especialmente muy sincera, muy leal. Pero da la casualidad que ella tiene tres crías, tiene dos hembritas, póngale bastante cuidado, tiene dos hembritas y tiene un machito, tiene dos hembritas, dos hijas hembras y un machito hombre. ¿Y qué? ¿Por qué es que ella está sola? Porque el papá de ella, el papá de estos niños, la dejó a ella hace mucho tiempo, hace aproximadamente como unos 9 años la dejó a ella. Y estos niños, ella ya los crió y todo esto. Pero entonces da la casualidad que estos niños son muy jodidos, muy problemáticos. Y todo hombre, póngale bastante cuidado, todo hombre que ella se consigue, da la casualidad de que se lo sacan, se lo corren. Bueno, y ella tiene un hombrecito, póngale bastante cuidado, tiene un hombrecito que él es muy jodido. Y es muy celoso, especialmente con su mamá. Y hombre que no le cae bien, le manda a hacer maldades. Entonces sabe qué pasa, pero no maldades de las que hablábamos, de magia negra, de cosas oscuras, no, sino que le manda hacer cosas, mejor dicho, ya usted se debe imaginar qué le manda hacer. Entonces, mijito, es mejor que deje las cositas allí. De verdad, ella es una mujer muy buena, es una mujer muy trabajadora, ella le toca trabajar en lo que sea, trabaja, es una mujer muy echada para adelante, pero ella no ha podido, como se dice, quitarse ese problema de los hijos, que los hijos la cuidan mucho y los hijos la protegen mucho. Entonces, eso es lo que ellos digan. Ella prácticamente vive a la orden de ellos, vive a lo que ellos le digan. Entonces, la verdad es que usted ahí se está metiendo en un problema bastante grande. Mi querido amigo, es mejor que usted se siga viendo así como se dice, como se han venido viniendo a mirarse, miran escondidas y todas las cosas así, pero no vaya a cometer el error de llevársela a vivir, o no vaya a cometer el error de irse para allá, para ese pueblo, a verse con ella, porque va a tener problemas bastante graves, hijito de Dios. Se lo dice el indio del Putumayo, que con solo mirar, especialmente un caso, ya se da cuenta cuáles son las consecuencias que usted puede estar pasando en esa relación. Los quiero mucho. 322-592-2711.
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